0: La radio te informa la hora. 21, 5 minutos. Ahora en tu radio, los datos del tiempo. Temperatura 16 grados. Humedad 85%.
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5: La radio te informa la hora 21:19. Ahora en tu radio, los datos del tiempo. Temperatura 16 grados. Humedad 86%.
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La radio te informa la hora, 22, 2 minutos. Ahora en tu radio, los datos del tiempo. Temperatura, 16 grados. Humedad, 87%.

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2: La radio te informa la hora, 22, 20 minutos. Ahora en tu radio, los datos del tiempo. Temperatura, 16 grados. Humedad, 87%.

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La radio te informa la hora. 23, 2 minutos. Ahora en tu radio, los datos del tiempo. Temperatura 16 grados. Humedad 88%. 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
1: La radio te informa la hora. 23, 18 minutos. Ahora en tu radio, los datos del tiempo. Temperatura, 16 grados. Humedad, 87%.
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2: La radio te informa la hora. 0:17 minutos. Ahora en tu radio, los datos del tiempo. Temperatura 16 grados. Humedad 86%.

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La radio te informa la hora. 1:02. Ahora en tu radio, los datos del tiempo. Temperatura 16 grados. Humedad 87%.

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La radio te informa la hora. 1:18. Ahora en tu radio, los datos del tiempo. Temperatura 16 grados. Humedad 87%. 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

La radio te informa la hora. 2:02. Ahora en tu radio, los datos del tiempo. Temperatura 16 grados. Humedad 88%.

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La radio te informa la hora. 2:18 minutos. Ahora en tu radio, los datos del tiempo. Temperatura 16 grados. Humedad 88%.

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ahora en tu radio, los datos del tiempo. Temperatura 16 grados. Humedad 87%.

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La radio te informa la hora. 3:16. Ahora en tu radio, los datos del tiempo. Temperatura 16 grados. Humedad 87%. 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

La radio te informa la hora. 4:02. Ahora en tu radio, los datos del tiempo. Temperatura 16 grados. Humedad 87%.

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La radio te informa la hora. 4:18 minutos. Ahora en tu radio, los datos del tiempo. Temperatura 16 grados. Humedad 88%.

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La radio te informa la hora. 5:01. Ahora en tu radio, los datos del tiempo. Temperatura 16 grados. Humedad 88%.

0: 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La radio te informa la hora. 5:19 minutos. Ahora en tu radio, los datos del tiempo. Temperatura 16 grados. Humedad 90%. 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

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La radio te informa la hora. 6:02. Ahora en tu radio, los datos del tiempo. Temperatura 16 grados. Humedad 90%.

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2: La radio te informa la hora. 6:18. Ahora en tu radio, los datos del tiempo. Temperatura 16 grados. Humedad 90%.

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0: 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Noticias, esto pasa en la Argentina y el mundo. La Nación. En declaraciones a este medio, Javier Milei dijo que en la Argentina no hay recesión, sino lo que se advierte es una desaceleración del ritmo de expansión, y puntualizó que en el último semestre la actividad económica se expandió un 1,7% respecto del anterior. El presidente sostuvo que cuando hay cambios estructurales hay algunos sectores económicos que se contraen y otros que se expanden. Clima, el cronista. Este lunes el clima estará marcado por una fuerte inestabilidad y alertas de tormenta debido al avance de una ciclogénesis. En la región pampeana y Amba se prevén lluvias y tormentas aisladas con ráfagas del sudeste, ambiente fresco, con temperaturas de 14 a 19 grados. En el litoral y centro hay alerta amarilla por tormentas intensas, abundante agua y granizo en Córdoba, Santa Fe y Entre Ríos. En la región norte muy caluroso y húmedo, rozando los 38 grados en el Chaco, mientras que en la Patagonia se anticipa un ingreso de aire polar con viento fuerte, frío intenso y nevadas en la cordillera. Deportes, TIC Sport, Copa Argentina. Histórica remontada de Boca ante Racing para meterse en semis. Gracias al hat-trick de Ener Valencia en Arroyito, el Genese le ganó 3-2 a la Academia y se metió en las semifinales del torneo más federal del país, donde enfrentará Banfield. Lodico y Maravilla Martínez habían adelantado a los de Avellaneda. En cualquier momento volveremos con más noticias. La radio te informa la hora. 7:03. Ahora en tu radio, los datos del tiempo. Temperatura 16 grados. Humedad 91%.
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0: 91%.
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1: 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Noticias, esto pasa en la Argentina y el mundo. Infobae, el JP Morgan recortó su previsión de crecimiento para la Argentina tras la caída de la actividad en julio. El prestigioso banco espera una contracción en el tercer trimestre y redujo a 1,5% su proyección para este año, la mitad de lo que pronostica el gobierno. Mantuvo la expectativa de crecimiento de expansión del 2,5% para 2027 gracias a las exportaciones, pero con un nivel de consumo privado casi estancado. Internacionales, el canciller, Oriente Medio, Trump rechazó el plan de Irán para reabrir el estrecho de Hormuz. Ese acuerdo no es aceptable, dijo. La Casa Blanca dio por caída la propuesta de 7 días que Teherán puso sobre la mesa para restablecer la navegación en el paso estratégico a cambio de levantar el bloqueo y retomar el diálogo nuclear. Deportes, The Sport, Major League Soccer. Messi marcó de tiro libre, pero el Inter Miami cayó de manera agónica con el Columbus Crew. En Ohio, las Garzas se perdieron 2-1 por la jornada 27 de la Liga de los Estados Unidos. Nashville lidera la tabla con 60 puntos, seguido por New England y el Inter Miami con 46. En cualquier momento volveremos con más noticias. La radio te informa la hora. 8:01. Ahora en tu radio, los datos del tiempo. Temperatura 16 grados. Humedad 91%.

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2: La radio te informa la hora. 8:25 minutos. Ahora en tu radio, los datos del tiempo. Temperatura 16 grados. Humedad 91%.
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0: 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Noticias, esto pasa en la Argentina y el mundo. Clarín, Malvinas. El ministro de Defensa de Chile respaldó el reclamo argentino, pero defendió el comercio con el gobierno británico en el archipiélago. Fernando Barros Otto Cornal se refirió al conflicto por la soberanía de Malvinas. Dijo que tienen derecho de ejercer el comercio entre el gobierno isleño y la ciudad chilena de Punta Arenas. Internacionales. TN visita Francia. El Papa León XIV expresó a 7 víctimas de agresiones sexuales en el interior de la iglesia su compromiso a evitar nuevos casos y llamó a sus obispos a perseverar en la prevención y reparación de este doloroso flagelo. Aclamado durante 2 días por cientos de miles de fieles en París, el pontífice estadounidense peruano vivió en Lourdes, un importante centro de peregrinación católico, la etapa más difícil de su viaje a Francia. Deportes, Rosario 3. Se cerraron los Juegos Suramericanos 2026 en Santa Fe. Al margen de lo económico y de la gran afluencia de público en todos los escenarios que marcaron un gran récord para un evento de esta magnitud, hubo una gran performance de la delegación argentina, que con 81 medallas doradas y 293 totales, finalizó en un muy meritorio segundo puesto detrás de Brasil, líder indiscutido, con 312, 122 de oro. En cualquier momento volveremos con más noticias. La radio te informa la hora. 10, 3 minutos. Ahora en tu radio, los datos del tiempo. Temperatura 17 grados. Humedad 86%.
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5: La radio te informa la hora. 10, 26 minutos. Ahora en tu radio, los datos del tiempo. Temperatura 17 grados. Humedad 88%.
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1: 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Noticias y tu pase en la Argentina y el mundo. Infobae, el Servicio Meteorológico Nacional, proyecta precipitaciones superiores a lo normal y temperaturas por debajo de la media para este mes de septiembre, octubre y noviembre, en un contexto donde el Niño alcanza una intensidad sin precedentes en las últimas décadas. El informe, que combina modelos globales de simulación del clima con modelos estadísticos nacionales, indica que el norte del litoral y el oeste de Cuyo concentran las probabilidades más altas de precipitaciones superiores a lo normal. Tecnología, Canal 26. La startup Foundation Future Industries quiere crear el primer ejército de robots humanoides de Estados Unidos. Fundada en 2024 y valuada en más de $1,000 millones, tiene entre sus figuras clave a Eric Trump, hijo del presidente, inversor y jefe de estrategia de la compañía. Su robot, el Phantom MK1, mide 2 metros, carga hasta 40 kilos y ya trabaja en fábricas. Pero la apuesta más ambiciosa es militar. Este año, 2 unidades fueron probadas en Ucrania para transportar suministros en zonas de combate. Deportes, TIC Sport, Selección Argentina. En vísperas a los 3 primeros amistosos de fecha FIFA y la despedida de Messi, la AFA confirmó el inicio de las charlas entre su presidente Claudio Tapia y Scaloni para tratar la renovación de contrato del entrenador de la selección mayor. La extensión sería por 2 años hasta la Copa América 2028, con la opción de extenderla por 2 más y llegar hasta el Mundial 2030. En cualquier momento volveremos con más noticias. La radio te informa la hora. 11:04. Ahora en tu radio, los datos del tiempo. Temperatura 17 grados. Humedad 87%.

0: Bienvenidos, ¿cómo están? Nueva edición de Portal Argentina, nuevo lunes y un lunes con mucho, mucho turismo. Romina Fasani, ¿cómo estás?
1: Muy bien, ¿cómo andan todos? Todavía.
0: Está medio cansada, ¿no?
1: Rota, la verdad, no sé qué cantidad de kilómetros llevamos recorridos en estos
0: días. El sábado fueron 9 kilómetros dentro de la FIT y el día de ayer superamos los 12 kilómetros, 12 kilómetros caminando. ¿Por qué? Porque tenías que ir de una punta a la otra, entonces tenías que ir a, no sé, a la parte de comidas, al campeonato mundial de la pizza que también se realizaba en la FIT, y tenías que volver a Tucumán y después tenías que volver a la zona de donde estaban los distintos expositores de tal cosa, y al outdoor, y tenías que volver a la otra punta, los auditorios, subir, bajar escaleras. No, una cosa de locos, pero realmente una verdadera fiesta del turismo, una fiesta que vale la pena vivirla, y vivirla como lo vas a escuchar hoy acá en Portal Argentina, con distintos exponentes a lo largo de todo, de todo el país, de toda la República Argentina.
1: La verdad que sí, tienen ganas de viajar, tienen ganas de descubrir lugares.
0: Totalmente, sí.
1: Ah, bueno, me decía sí. Yo digo, ¿qué quiere que diga? Si tienen ganas, arranquemos este programa.
0: Arranquemos esta edición. Hoy es lunes. Si querés comunicarte con nosotros, 11 25 20 60 40. Tenemos muchas cosas para vivir con ustedes. Por sobre todo, también excelentes canciones. Bienvenidos a la radio Portal Argentina. Comienza así.

0: tus trémulas canciones, las trémulas canciones, el tema de Estelares aquí en Portal Argentina. ¿Cómo viene todo? ¿Qué cosas ha visto este fin de semana que acaba de pasar, que más le respondieron, que más le sorprendieron en la Feria Internacional del Turismo, Romina?
1: Voy a hablar de un pabellón poco conocido, que está bastante, siempre en los últimos dos años, bastante oculto.
0: Sí, de alguna forma es como un refugio de tanto bolonqui, ¿no?
1: Sí, pero para los emprendedores que están ahí, la verdad es que es un bajón, porque no los están viendo, o sea, están fuera de radar. Es el espacio de Food Fit, o Fit Food.
0: Bueno, ahí está el campeonato mundial de la pizzaiola, ¿no? Fue el campeonato mundial de la pizza.
1: Ponele que eso lo dejes afuera. El campeonato mundial de la pizza lo dejes afuera. Y, pero los emprendedores,

0: Andantes.
1: Sí, vamos a primero saludar a nuestra amiga de Lago Puelo, que nos escucha todos los días.
0: Sí, que hemos pasado por su stand, hemos comprado sus alfajores y probamos dos variedades, la verdad, muy ricos, muy ricos.
1: Muy buenos,
0: Así que le mandamos un beso a ella y a su sobrina que nos atendió, pero empezamos a recorrer. ¿Qué otras cositas había? Bueno, había como algo que yo dije, no sé si lo quiero.
1: Cosito para el mate.
0: No sé si lo quiero. Lo necesito, te dije. Que es el cosito el que hace que vos no tengas más problema montañita. Es un accesorio que le enchufas a la bombilla. ¡Chao! No se te.
1: Te hace la montañita sola.
0: Claro, ya está. Soy feliz. A partir de mañana que lo voy a empezar a usar, voy a ser feliz.
1: Bueno, muy bien.
0: No se va a poder quejar más que mis mates se lavan.
1: Está bien. Bueno, en un ratito vamos a seguir explorando sabores, en este caso. Sabores, nos vamos a ir a la provincia de Buenos Aires. Vamos a hablar de alfajores, pero no vamos a hablar de un alfajor común.
0: No, es para valientes.
1: Es un alfajor, a ver, es una explosión rara de sabores, ¿no? Porque encontrás...
0: Vamos a decir lo siguiente. No es un alfajor tradicional.
1: No, es un alfajor.
0: Ni tiene ganache de chocolate, ni tiene ganache de dulce de leche, ni dulce de leche, ni dulce.
1: No es un postre. Es un alfajor que no es postre.
0: Exacto. ¿Tiene chocolate?
1: Sí, tiene chocolate. Pero es un alfajor para tomar con una cerveza de repente.
0: Chan, chan, chan, chan, chan.
1: En un ratito develamos la incógnita. Quédate con nosotros. Esto es Portal Argentina. Comenzá la semana con nosotros desde la Feria Internacional del Turismo.

0: Saludar a la gente, porque esto es increíble. General Campos, hay una radio que nos emite todos los días. Mandamos un abrazo gigante y gracias por sumarnos a la grilla, a todo el país. Gracias. Y me mató porque siempre hablamos de San Salvador, ¿no? La cantidad de gente que nos escucha en la capital nacional del arroz.
1: Le mandamos un beso enorme a Fabián, que siempre nos escribe junto a otros tantos habitantes de San Salvador y nos mandan buena onda, y también a la gente del municipio con los que nos hemos encontrado en el día de ayer.
0: Ayer estuvimos charlando, la nota la vamos a pasar seguramente mañana, mañana o pasado vamos a estar hablando con los amigos de San Salvador en Entre Ríos.
1: Se viene la Fiesta Nacional del Arroz.
0: No sabía, más de 14 variedades de arroz se producen en Argentina. Arroz negro, arroz de esto, de aquello, de una locura.
1: Y no solo el que no se pasa, no se pega. No, hay un montón de variedades que hacen que nuestra cocina se luzca y tenga ese sabor de, ¿no?, incorporando este cereal que se produce en la provincia de Entre Ríos.
0: Así que bueno, ya te vamos a ir contando. Seguramente vamos a estar en la Fiesta del Arroz. Vamos a hacer una recorrida por Entre Ríos en unos meses. Así que va a estar muy, pero muy bueno. Y mañana prometemos, sí, la nota con la gente de San Salvador, Entre Ríos. Mañana seguramente también tendremos notas internacionales, ¿no? Tendremos de todo. No, mañana no. Mañana ¿qué tenemos?
1: Tenemos mucho por recorrer porque estamos, como saben, viajando a través de esta Feria Internacional de Turismo y descubriendo lugares. Hay muchos. Quizás aterricemos en algún lugar de la Patagonia, quizás aterricemos en
0: el norte.
1: Lugar del norte de la Argentina, del centro. Esto es una perinola, donde cae, cae, lo que toca, toca.
0: Uno de los lugares que me encanta es Paclín, en la provincia de Catamarca, que ayer estuvimos con nuestro amigo Luis, ¿no?
1: Sí.
0: Nos encontramos y dijimos, ¿cuánto hace? Hace como, fue antes de la pandemia que hicimos la nota de Paclín.
1: Un montón,
0: y,
1: sí.
0: Y desde allí, bueno.
1: Vamos a conocer cómo se están preparando para el verano. Vamos a tener muchas sorpresas a lo largo de esta semana, así que no se despeguen de Portal Argentina. Le quiero mandar un beso grande. Ay, capaz que digo mal el nombre. Bueno. Creo que eras Adriana, que hace viajes literarios, nos escucha desde Lobos. Vino, dijo, ustedes son Portal Argentino, yo los escucho, estoy en Lobos, y hago esto. Bueno, también nos contó rápidamente su historia. Es lindo lo que pasa en FIT cuando se abre al público y el público se encuentra con gente que por ahí, como en el caso de nosotros, nos escucha todos los días y nos vino a saludar. Gracias a todos.
0: Gracias. Y la vamos a sumar también a Portal Argentina. Me encantó lo de los viajes literarios.
1: Y a full, estás siguiendo una salida próximamente a la cumbrecita o a la cumbra. Voy a meter la pata. Bueno, a Córdoba.
0: ¿Digo? Vamos a llamarla un día de estos y vamos a charlar con ella. Bueno, los que quieran comunicarse, 11-25-20-60-40. Los que nos quieran seguir, Portal Argentina. No es que estuvimos vagonetas para subir material. Dijimos que íbamos a subir mucho material, pero fue realmente una locura.
1: No, y además en el predio ferial de la rural no hay internet. Entonces era un caos poder

0: Más develamos la incógnita de ese alfajor tan especial, un alfajor que se come con cerveza y que es una bomba.
1: ¿Sí? Hasta con un whisky.
0: Hasta con un whisky también, o con un gin puede ir con cualquier cosa. Quédate con nosotros, esto es Portal Argentina, viajamos por toda la República Argentina, no te muevas.
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7: 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La radio te informa la hora. 11 32 minutos. Ahora en tu radio, los datos del tiempo. Temperatura 17 grados. Humedad 86%.
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0: Bueno, y ahora en Portal Argentina vamos a hablar de darle un gustito a la pancita. Bueno, y en nuestra recorrida llegamos a la parte de Fit Sabores. Y nos encontramos con Adriana. Bienvenida a Portal Argentina, Adriana.
1: Hola, muchas gracias.
0: Bueno, estás acá presentando tus alfajores.
1: Sí, sí. Yo hace 7 años que hago alfajores y bueno, en tanto tiempo ya llegué a 21 sabores, incorporar 21 sabores en mi empresa, digamos, o microemprendimiento, en realidad.
0: Microemprendimiento. ¿Cuántos alfajores haces por semana?
1: Y entre 2.000 y 3.000 alfajores por semana.
0: Wow, y esos 21 sabores, contanos los que fuiste incorporando, y yo quiero que después nos detengamos en el de queso azul, que en la recorrida fue el que dije, ¡oh!
1: Sí, bueno, ese, en realidad todos tienen una connotación familiar. Mi familia fue la que me solicitó y me pidió y me puso en aprieto que empezara a hacer alfajores. Así que fue por mi familia. Soy pastelera hace 40 años, pero hace 7 que los hago. Y el de queso azul fue el pedido de mi marido. Quisiera de queso azul. Yo le dije, es una locura lo que me estás pidiendo. Y a los 6 meses salió la receta.
0: Pero bueno, ya que nos metimos de lleno ahí, déjame indagar un poco más. ¿Es solo queso azul con la masa del alfajor relleno en algo o tiene algo más que queso azul?
1: No, el relleno es queso azul, manteca, nueces y ciruela. Ese es el relleno. Está bien equilibrado, balanceado. Y las galletitas, bueno, yo me diferencio porque las galletitas las hago yo todas y están saborizadas. En este caso, con pimentón ahumado está saborizado. Después tiene el baño de chocolate semiamargo. Es un agridulce para comer, para poner una picada, para comerlo con una cerveza, con un fernet, con un aperitivo.
0: Y cuando lo lanzaste al público, porque tu marido chocho, le hiciste de realidad el sueño, pero la gente, ¿qué decía?
1: Y todos asombrados y los prueban. Yo lo recomiendo siempre con una bebida, porque aquel que lo prueba con un mate dice, uy, no me gustó tanto. No, con el mate no pega, no va. Es para una picada, hay que tener en cuenta cómo se consume. Y la verdad que lo vendo muy bien, siempre agoto stock con el de queso azul, a donde voy.
0: Decías que sos pastelera, pero hace 7 alfajorera. ¿Cómo fue ese cambio? ¿Seguís haciendo tortas y te dedicas a eso o ya no?
1: Ya no me queda tiempo. No me queda tiempo. La verdad que sí, me encantaría, pero no me estaría quedando tiempo. Esto me lleva todo mi tiempo. Extraño por ahí hacer una torta, hacer unas cookies, hacer una mesa dulce, que era lo que yo hacía generalmente, mesas dulces para el fin de semana.
2: Pero dentro de los alfajores, discúlpame, también hay tortas, porque uno encuentra de repente un Rogel Supremo, ¿no? Que tiene que ver con la torta, pero tal vez en un tamaño alfajor.
0: O el brownie.
1: Exactamente, se va a decir. También el brownie, también el Rogel, también sí tiene que ver con las tortas y llevado al alfajor, ¿no? Realmente el brownie es para un postre, podés. O sea, lo que también quise hacer es que a tu casa vos tenés invitados y podés comprar helado, comprás brownie y haces el postre, lo servís, ya tenés el helado con brownie. Lo mismo con el rogel, por ahí uno come una porción de rogel y es muy empalagoso, y con un alfajor ya te quedas satisfecho y no te empalaga tanto, porque es bastante potente.
0: Tienen un tamaño importante los alfajores, ¿cuánto pesan?
1: Sí, pesan 100 gramos, todos pesan 100 gramos o arriba de 100 gramos, son grandes, son porque bueno, el hecho de hacer la tapita nunca va a ser lo tan finita como la industrial, ¿no?
0: Y si tenés el corazón puesto en alguno, ¿qué es tu favorito?
1: Y es que tengo varios favoritos. A la hora de comer, confieso, recién me acabo de comer uno de queso azul. Porque quería comer, tenía hambre, y bueno, y es un agridulce que te sacia, digamos, las ganas de comer salado también, ¿no? Y después, bueno, estoy un poco cansada de tanto dulce y elijo el de membrillo, el de limón y membrillo, que corta con tanto dulzor, digamos.
0: Bueno, habrá que animarse a probar nuevos sabores. Argentina está llena de nuevos sabores. ¿El próximo cuál será?
1: Te voy a destacar que hay otro también, que es uno de mis favoritos, que es el picante. El picante es muy, muy rico y va con todo. Pero con un whisky a la noche de postre, el alfajor picante va como piña.
2: ¿Cómo puede hacer la gente para encontrarte y de repente, imagínate, te pueden estar escuchando en Tucumán, en Jujuy o en Tierra del Fuego para pedirte? ¿Cómo hacen?
1: Y bueno, las redes sociales es ap.alfajores. Y bueno, por ahí me contactan y ahí yo envío a donde me soliciten, yo lo hago el envío.
0: Animarse a probar entonces. Yo me voy a comer
2: explosión
0: el de quesos.
2: Sabores. Sí, una explosión de sabores. Muchísimas gracias.
1: Gracias a ustedes. Gracias.

0: buenísima canción de Los Piojos. Esto era Canción de Cuna, temazo de Ciro, ¿no? Aquí en Portal. Se quedan con nosotros. Vamos a hacer un poquito de Patagonia, vamos a hacer un poquito de La Pampa. Vamos a hacer un ratito, seguimos viajando.
1: Yo tengo el cinturón puesto para cuando usted decida despegar.
0: Tremendo el alfajor que acabamos de disfrutar de...
1: Queso azul.
0: Queso azul, de Roquefort, señora. Lo hablamos en criollo.
1: Pará, la pregunta es, ¿vos te animarías a probarlo?
0: Sí.
1: Vos ya lo hiciste, yo le estoy diciendo a la gente. ¿Se animarían a probarlo?
0: No lo tenés que ver simplemente como un alfajor. Sí, es bañado en chocolate, pero es un chocolate muy amargo con pimentón.
1: ¿Qué otro alfajor les gustaría que existiera y no existe? Un alfajor, por ahí, no me vayan a decir que hizo mondongo, por favor, se los pido. Un alfajor que quizás, como hizo Adriana con su marido, lo puede hacer realidad.
0: Muy bueno, contanos, 11-25-20-60-40, esto es Portal Argentina. En un ratito hay más entrevistas, seguimos en la Feria Internacional del Turismo hasta el próximo martes y después tenemos material para rato, ¿eh? Quédense con nosotros.

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10: Noticias, esto pasa en la Argentina y el mundo. TN, expropiación de aerolíneas. La justicia de Estados Unidos habilitó a un fondo buitre a pedir embargos para cobrar 390 millones de dólares vinculados a las expropiaciones en 2008. El fallo les permite a los demandantes iniciar desde hoy el proceso para intentar que la Argentina les pague al menos parte del monto establecido en la sentencia. Tecnología, perfil, escapes de ciberseguridad. OpenAI frenó el entrenamiento de sus modelos tras nuevos episodios
11: Tools de Comportamiento Autónomo a webs del gobierno de Estados Unidos. La compañía tomó la decisión después de que agentes de inteligencia artificial encontraran claves de acceso y difundieran información fuera de las instrucciones recibidas. El episodio reabrió la discusión sobre las pruebas de seguridad, las auditorías independientes y las futuras regulaciones del sector. Deportes, Deporte B, Automovilismo. Lucas Carabajal tuvo su primer festejo en el TC2000. El piloto chaqueño con su Volkswagen Nibus fue el ganador en el Sonda de San Juan. Franco Viviana con Chevrolet Tracker terminó segundo y Matías Rossi con Toyota Corolla, campeón y líder del certamen, finalizó en la tercera posición. En cualquier momento volveremos con más noticias.
12: La radio te informa la hora. 12, 2 minutos. Ahora en tu radio, los datos del tiempo. Temperatura, 18 grados. Humedad, 84%.

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1: Vamos a conocer Picum Leufú, así que prepárense, ajustense los cinturones porque llegamos sin escalas. Estamos con Cintia Rivera y te damos la bienvenida, Cintia, oficialmente a Portal Argentina.
2: Buenísimo, bueno, muchísimas gracias. Y bueno, la verdad que para nosotros es la quinta experiencia que ya estamos teniendo acá en la FIT, así que muy contentos de poder mostrar un poco de lo que tenemos de nuestra localidad, con los productos de la pesca, de la producción, porque trajimos para mostrar lo que son las nueces, que son de exportación. Producimos varios tamaños de nueces, pero los que se exportan son el tamaño T5, que son las que trajimos para degustar en estos días de la FIT.
1: Ahora, para, diría Fantino. Yo no soy Fantino, pero quizás muchos no saben que las nueces, así como las aceitunas, vienen por tamaño. Entonces vos dijiste que hay 5 tamaños, lo estamos viendo, si están en nuestras redes sociales lo van a poder ver, que hay 5 tamaños. El 5 es gigante.
2: Exactamente, el 5, para que puedan ver, acá tenemos una chiquitita y el 5, miren el tamaño que tiene. Y estas son las nueces de exportación porque tienen una humedad justa. En Picum Leufú tenemos 129 hectáreas en producción, de las cuales exportamos a Italia, España, a Dubái, a distintos países, Perú también. Así que...
1: En tu cara, pistacho.
2: Obviamente. Y se puede hacer de todo con la
1: nuez. Vení a hablar del alfajor de Dubái. Tenemos el alfajor de nuez acá, con esas nueces increíbles.
2: Exacto. Bueno, la verdad que muy contentos de poder traer a Patagonia Nogales, que son los que producen las nueces de nuestra localidad. Y además de la parte de esta productiva de nueces, trajimos mermeladas, porque todas las mermeladas se realizan con productos de la localidad, con frutas de la localidad.
1: ¿Qué podemos encontrar? ¿Cuáles son las frutas? Me imagino que frutos rojos de cabeza.
2: Frutos rojos, obviamente, y en temporada tenemos de pelones, de damasco, de ciruelas, así que, bueno, van produciendo y todo se elabora en Picum Leufú.
1: Ahora, veo que también tienen cítricos.
2: Sí, también tenemos cítricos. Bueno, los cítricos ahí ya los traen, pero fabrican mermeladas en una sala de elaboración que hace poquito se inauguró en la localidad, por eso podemos traer mermeladas y exponerlas.
1: Bien, vamos a empezar a... ¿Cómo se dice? ¿El ovillo? Desenrollar el ovillo, ahí está, ahí me salió. Llegamos a Picum, entramos, nos alejamos en algún lugar y empezamos a... ¿Qué hago? ¿Y ahora dónde voy? Vas con chicos que empiezan, ¿y ahora qué? ¿Y ahora qué? ¿A dónde nos llevas de viaje?
2: Bueno, llegan a Picum, lo primero que hacemos es ir a visitar dentro de la localidad. Por ejemplo, si vienen en colectivo pueden parar en Picum, y dentro de la localidad, por ejemplo, tenemos lo que es el Museo Paleontológico, donde tenemos huellas, tenemos fósiles y también algo de lo que es la historia y la arqueología de nuestra localidad. Después podemos ir a los murales históricos, que es un pasaje cultural que tiene 3 cuadras, son 300 metros y son todos murales contando la historia de Picum Leufú con una técnica que es de esgrafiado, que es única en el país y es uno de los murales contando una historia más largos también del país.
1: ¿Cuánto mide?
2: 300 metros. Tardaron casi un año en hacer los murales contando toda la historia de nuestra localidad. En 1881 arrancó con el tema del fortín, después con la mudanza de nuestro pueblo, que nuestra mudanza la tuvimos en el 67 con el llenado de la represa del Chocón, así que el pueblo se tuvo que mudar. Y bueno, y ahora de la historia donde estamos nosotros ahora. Eso sería si vienen en colectivo. Pero después, si ustedes vienen ya en vehículo, podemos ir a recorrer lo que es el pueblo viejo y si no, la costa del lago, que queda aproximadamente 10 kilómetros de la localidad, donde hay más de 18 kilómetros con huellas de dinosaurio. Sea de saurópodos, que son los de cuello largo, los terópodos, que son los carnívoros, pterosaurio, hemos encontrado hace poco huellas de pterosaurio, que eran los reptiles voladores. Así que bueno, podemos hacer un montón de cosas. Además de la pesca que tenemos, el río Limay, y que desemboca en el lago Ezequiel Ramos Mejía, que es el cuerpo de agua, el lago artificial más grande del país, con 830 kilómetros cuadrados.
1: Algo que no mencionamos al comienzo de la nota es, ¿dónde está situado geográficamente Picum Leufú?
2: Bueno, Picum Leufú se encuentra 130 kilómetros al sur por la ruta nacional... yendo como para San Martín, para Bariloche, la ruta nacional 237, estamos ahí a 130 kilómetros.
1: ¿Y cómo podemos llegar? ¿Solo con bus o hay algún tipo de transporte que te conecte desde la capital neuquina si llegaste en avión hasta Picún?
2: Bueno, solo con colectivo, tenemos varios colectivos que llegan en el día porque hay internacionales que van a Chile, justo pasan por Picún, así que también los pueden dejar, así que tenemos varios colectivos que pasan en el día. Y si no, en auto o en camioneta o en transporte privado que tenga.
1: ¿Qué podemos comer? Bueno, hablamos ya de las mermeladas y las nueces que ya me dieron ganitas, pero si vamos a pasar el día o varios días en Picún, ¿qué no tenemos que dejar de probar?
2: No tienen que dejar de probar las humitas que se produce, que también está ahí a 15 kilómetros de Picún. Hay una localidad que se llama El Sauce y se hace la fiesta provincial del choclo y la humita, así que es algo bien regional, una humita, y después obviamente cordero o trucha, que es lo que hay en la zona.
1: ¿Cuándo es la fiesta?
2: La fiesta se hace en marzo, ahora creo que el 7 de marzo ya sé, hay fecha para esa fiesta.
1: 7 de marzo, espero estar en Picún Leunfú, ya me lo estoy agendando.
2: Exactamente. Y si no, también tenemos otra fiesta provincial, que es la fiesta del chacarero y el hombre de campo, que se realiza en febrero, y también ahí tenemos para comer corderos, empanada, bueno, todo lo local y lo regional que vamos a hacer.
1: Sabés que me estás dando hambre, ¿no?
2: No, sí, ya la hora encima. Pero bueno, los esperamos a todos por Picún, tenemos varias cosas.
1: Ahora estoy viendo acá el pasaporte de la ruta de los dinos. ¿Cómo hago para tener mi pasaporte y ir llenando esos sellitos? ¿Tiene el sello del pasaporte del dino vivo de Susana?
2: Del dino vivo no. Pero bueno, en Picún nos sumamos hace poquito, somos uno de los 10 museos de la provincia y estamos dentro de lo que es la ruta de los dinosaurios. Así que cuando lleguen a un museo les van a dar este pasaporte, y si ustedes logran llegar a los 10 museos que hay en la provincia, se llevan un premio. Nuestro museo en Picún Leunfú tiene como ícono una huella de dinosaurio, porque nuestra costa tiene más de 18 kilómetros con huellas de dinosaurio. Entonces esa es la temática que nos distingue del resto.
1: Si quieren más información, quieren conocer más acerca de Picún Leunfú, ¿dónde la pueden encontrar?
2: Bueno, nos pueden seguir por redes sociales en Turismo Picún Leunfú, o pueden seguir también en Facebook Muni Picún Leunfú, que también figuramos y aparecen también todas las actividades que nosotros hacemos. Y si no, nos pueden escribir al WhatsApp

0: Tremendo, la mosca aquí. Bueno, hoy estoy peor que ayer, ¿no? Pero mejor que mañana. Buena canción de la mano de la banda de Guille Novelis, banda de Ramallo, que también por allí había gente en Portal Argentina. Mandamos un abrazo grande. Faltaron muchos lugares de la provincia de Buenos Aires, ¿no?
1: Bueno, muchos se dijeron presente también.
0: Sí, sí, sí,
1: es
0: faltó.
1: Que la provincia no tenía su stand, como ya lo habían avisado, el que avisa no traiciona, pero muchos municipios decidieron estar, entre ellos 25 de mayo, que nos escuchan todos.
0: Lincoln, abrazo grande para la gente de Lincoln, fuimos a ver si estaba Salva, no lo encontramos.
1: También la gente de Junín, donde nos escuchan todos los días, tenía su propio stand.
0: 25 de mayo también.
1: La gente de la costa, ahí estaba Santi, Daniela de Laberinto Las Toninas, que...
0: Héctor, un abrazo grande.
1: A Santi, dije. Estoy Santi Trobo, te mandamos un beso grande, que está en el stand de Villa de Merlo.
0: Y también, perdón, Santiago también estaba, Santiago Pichi también lo hemos visto por allí.
1: Ah, no tuve la suerte de cruzármelo. ¿Quién más?
0: No, gente de todos lados. No,
1: bueno, estaba Miramar, con Necochea.
0: Sí, Mar del Plata, Necochea.
1: Plata, Villa Gesell, lo dije. No me quiero olvidar de nada, pero hubo bastante. Tigre. Bueno, hubo bastante presencia.
0: Pinamar.
1: El que no vi, quizás estaba en toda mi recorrida no lo descubrí, es San Nicolás, que siempre suele estar con una.
0: Sí, no lo vi.
1: Y este año decidieron no.
0: O por lo menos no lo vimos. Vamos a ver, tal vez mañana los vemos, pero los buscamos y no los encontramos.
1: Así que bueno, ahí también nos escuchan todos los días. Sabemos que están con muchas obras y están inaugurando bastantes parques y demás. Entonces a lo mejor decidieron guardar ese dinero y hacer más obras y darle otro uso al dinero que implica estar en FIT. Y
0: bueno, en los próximos días vamos a mostrar otros lugares y otras culturas, ¿sí? Vamos a tener seguramente otras nociones de precios de otros lugares para tener en cuenta. Bueno, en los próximos días vamos a mostrar otros lugares y otras culturas, ¿sí? Vamos a tener seguramente otras nociones.

lo que vale Japón. Lo que sale, no sé, almorzar, cenar, lo que salen los alojamientos. Me llamó la atención Uruguay. Me llamó la atención Brasil. Me llamó Chile. Ojo, ¿sí? No nos zarpemos. Todos los años decimos lo mismo. Hay que cuidar al turista, no zarparse. Bueno, esto es Portal Argentina. No se muevan, escuchamos música y en un ratito seguimos viajando por todo el país. Sí, señores, de Ushuaia a

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7: La radio te informa la hora. 12, 32 minutos. Ahora en tu radio, los datos del tiempo. Temperatura 18 grados. Humedad 84%.

0: Mario Bachmann, soy guardapesca de la provincia de Chubut, en la localidad de Esquel, bien pegado a la cordillera de los Andes. Bueno, y nuestro trabajo es cuidar el recurso, y para ese cuidado del recurso tenemos una reglamentación que te explica cómo son las modalidades de pesca, cuándo es el inicio, cuándo termina la temporada de pesca.
1: ¿Cuál es la gente que quiere pescar? Porque la verdad que la Patagonia se presta para el deporte, ¿no?, de la pesca. ¿Cuál es la temporada y cómo hay que hacer para poder pescar legalmente en este?
0: Bueno, la temporada en nuestra ciudad, en nuestra época de pesca, empieza el 1 de noviembre y termina el 31 de marzo. Se puede pescar con las dos modalidades, tanto como spinning o con mosca. También hay espejos de agua que tienen exclusivamente pesca con mosca y devolución. Por eso se cuida mucho el recurso en nuestra zona. Correcto, sí.
1: Si uno no sabe pescar con mosca, ¿puede la provincia de Esquel básicamente aprender?
0: Sí, tenemos distintos complejos y distintos guías de pesca a nivel mundial que son muy buenos en la pesca de mosca, en la modalidad de pesca con mosca, y pueden arrimarse a preguntar y están predispuestos al que no pueda pescar con mosca, que puedan aprender, que es una modalidad que se cuida mucho el recurso, que es la idea, y porque la mayoría de los espejos de agua nuestro es con devolución.
1: Local, ¿cuál es la mejor época para ir a Esquel para poder pescar?
0: Bueno, si vos me preguntás eso, para mí es todo el año, en realidad, porque así como la temporada empieza el 1 de noviembre y termina el 31 de marzo, también tenemos espejos de agua, en este caso el Parque Nacional Los Alerces, que es patrimonio de la humanidad, que ahí se puede pescar todo el año, así que si yo...
1: ¿Con devolución?
0: Con devolución. Si vos me decís qué época del año es la mejor pesca, y es en noviembre, diciembre, enero, pero bueno, te vuelvo a repetir, hay espejos de agua que tenés muy buena pesca durante todo el año.
1: Hay pique,
0: así que los invito a todos a que puedan conocer nuestra zona, que estamos abiertos a recibirlo con lo mejor, y cualquier duda o cualquier consulta que tengan, nos preguntan y estamos para
1: ello. ¿Dónde encuentran más información de cómo pescar y cuándo pescar?
0: Bueno, la Secretaría de Pesca, Dirección de Pesca Continental, igualmente, antes que te vayas te voy a dar un reglamento donde tenés toda la información y a su vez tenés todos los espejos de agua de la Patagonia, cómo se pesca, la modalidad de pesca, y también recordar que tenés espejos de agua que podés sacrificar una o dos especies por persona por día. No es que está todo limitado. Entonces, yo ahora cuando termine la nota, te doy una reglamentación para que vos te puedas informar más y llevarlo. ¿De dónde eras?
1: ¿Yo?
0: Sí.
1: ¿De todo el país?
0: De todo el país, bueno. Y que todo el país, que vos lo puedas difundir y que tengan las cosas como pescar en Patagonia.
1: Muchísimas gracias.
0: No, por favor, gracias a vos.

0: Lindel, decía ella, es tan cargosa. Videoclip que se grabó en el laberinto de las Toninas. Estuvimos con Daniela y con Héctor, que les mandamos un fuerte abrazo. Y qué lindo toda la movida de pesca que tiene la provincia de Chubut. Bueno, hay muchos productos muy interesantes en Chubut.
1: ¿Sabes qué me llamó la atención? Que en otros años no lo había visto, que muchas provincias apostaron a la pesca. A salir a ofrecer ese producto, no solo las provincias como, no sé, Corrientes, Congoya y demás, sino otras provincias que ofrecen producto pesca que en otras oportunidades no lo han ofrecido.
0: Sí, no era como el caballito de batalla, exactamente, igual que el tema del senderismo. Córdoba, señoras y señores, no lo vamos a quemar, no lo voy a quemar hoy.
1: No.
0: No, pero prepárense porque vamos a hablar mucho de Córdoba. No digo nada más. Y lindo, ¿eh? Y prepárense, póngase a lustrar esos borcegos y todo eso. Señoras y señores, estás en Portal Argentina.

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0: Nos fuimos. Un beso gigante para todos. Gracias por acompañarnos. Recuerden, 13 de noviembre, la noche de las vinotecas en todas las vinotecas del país. Nos estamos despidiendo. Esto fue Portal Argentina. Hasta mañana.
1: Hasta mañana. Buena vida. Chao.

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4: Hola, bienvenidos. Aquí los principales títulos del momento. Todo noticias. El presidente Milei focaliza sus próximos pasos en acelerar las inversiones en la Argentina y asegurar el apoyo legislativo de los gobernadores. El presidente viajará este martes a París con una agenda que combina dos de las prioridades de la Casa Rosada, buscando instalar la próxima etapa de su gestión: acelerar la llegada de inversiones y consolidar el respaldo político necesario para avanzar con su programa económico en el Congreso. El presidente encabezará el miércoles y el viernes la segunda edición de la Argentina Week, un foro organizado para presentar oportunidades de negocios y proyectos de inversión ante empresarios europeos. Pero la particularidad de esta edición será la presencia de 12 gobernadores que viajarán junto al mandatario en medio de las negociaciones por el presupuesto 2027 y por la agenda legislativa que el gobierno pretende impulsar en los próximos meses. Infobae. El gobierno confirmó nuevos feriados en CABA, provincia de Buenos Aires y Córdoba por la visita del Papa León XIV. El lunes 9 de noviembre será feriado nacional, tal como se había anunciado. Pero también habrá feriados locales en distritos que visitará el sumo pontífice durante su viaje al país. El decreto de necesidad de urgencia firmado por el presidente y publicado este lunes en el boletín oficial confirmó un dato que ya se conocía, pero agregó una información relevante. También estableció días feriados diferenciados para Córdoba, ciudad de Buenos Aires, provincia de Buenos Aires, el 10 y el 11 de noviembre, respectivamente. C5N. Con Pity Álvarez internado, continúa el juicio en su contra. Declaran 7 testigos. Mientras el músico sigue en el hospital Tornú, se desarrolla este lunes una nueva audiencia en la que está prevista la declaración de 7 testigos ante el Tribunal Oral en lo Criminal y Correccional número 29. Esto pasa en la Argentina y en el mundo. Hasta la próxima.
1: La radio te informa la hora. 13. 2 minutos. Ahora en tu radio, los datos del tiempo.
5: Temperatura 18 grados. Humedad 85%.

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1: Cayó la banda de la primaria. Vendían cocaína en la esquina de una escuela y hay 5 detenidos. 5 personas fueron detenidas en la ciudad de Córdoba tras una investigación de aproximadamente 6 meses contra una organización acusada de comercializar drogas en barrio San Jorge. La FPA realizó 11 allanamientos en distintos domicilios del sector. Entre los detenidos hay 4 hombres y una mujer, todos mayor de edad. Encontraron a una nena de 2 años abandonada en una tormenta de nieve. Su papá admitió que estaba con resaca. Un hombre de Pensilvania que admitió su responsabilidad después de que su hija de 2 años fuera hallada en medio de una tormenta de nieve con signos de congelación, conoció su sentencia. Joshua Kittner, 29 años, de Newell, se declaró culpable por poner en riesgo la integridad de una menor y recibió 2 años de libertad condicional. Sáquenle el alcohol también, ya que está. Pogboda, como era de esperar, dejó de ser técnico de Racing tras la dura eliminación de la Copa Argentina y el pecheo de su equipo. Luego de la dura pecheada en los cuartos de final de la Copa Argentina ante Boca, la dirigencia concretó la salida del DT Romero Yahuel de la reserva, quedarán a cargo hasta fin de año. Estamos esperando el contacto con Catamarca para ver si hay señales de vida. Queridos amigos, estamos con alerta roja. Hora 13, 5 minutos.
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0: Que no le dé rabia. No, está fuerte la cortina, chicos. Estamos bien hoy. Para que te dé rabia. Porque es el Día Mundial contra la Rabia.
1: No pasa nada.
0: Bueno.
1: Estamos en contra, sí.
0: Es el Día del Rector. Qué mala onda.
1: ¿Es lo mismo que el preceptor?
0: No. El rector es el que manda en el colegio, el director de la escuela primaria, el rector de la escuela secundaria.
1: Ajá.
0: El preceptor es el preceptor, un amigo
1: más tranquilo,
0: del alumno.
1: Sí.
0: El rector es un... impresentable.
1: Veo que no tenés buenas experiencias con rectores.
0: No. Pero bueno, bien. Saludo a todos los rectores.
1: No me acuerdo la figura de rector en mi colegio.
0: Sí, capaz que, bueno, no la registrás, pero claro.
1: Digo, capaz que no era impresentable.
0: No, capaz que era un buen tipo, que se lo viste, pero son siempre ahí con cargo, le te cagan a pedo, Dios. Bueno, saludo a los rectores. Si alguien tiene algún rector bueno, lo puede nombrar también, ¿eh?
1: Claro.
0: Señor. No creo que haya muchos mensajes, pero bueno, vamos a ver. La audiencia nos sorprende muchas veces. Bien. Hoy es el día de las noticias. Bueno, bárbaro.
1: Perfecto.
0: Hoy es el día de beber cerveza. Hoy es lunes, loco. Pero
1: no, pero paren un poco.
0: Hoy
1: claro.
0: Es lunes, beber
1: no
0: cerveza. Hoy agüita, ¿viste? Pero, ¿viste? Hay siempre excepciones a la regla, ¿eh? Quiero felicitar a los chicos de Villa del Rosario que el domingo pasado pasaron a cuarto de final del torneo infantil de Canal 12. Es especial para mi papá Luis y para mi hermano Jorge, que son los DT, dice Franco. Bueno, le mandamos un saludito grande. Bien ahí, vamos. Villa del Rosario. Mondongo con pimienta, dice el amigo Daniel. Bueno, para el día de hoy, sí señor, mondongo con todo, ¿no? Con papita, con zanahoria y toda la historia, ¿eh? ¿A vos no te gusta?
1: No.
0: A mí tampoco.
1: Mondongo con nada.
0: Que lo pasen bien, Daniel, que lo disfruten, ¿eh?
1: Sí.
0: ¿A vos te gusta? A mí. Tampoco, pero... ¿Cuándo la cobertura de un Oktoberfest empieza este fin de semana? Colorete, estaría mortal que la radio Mapuleta transmitiera desde Villa General Belgrano. Bueno, Franco, mira qué lindo. ¿Hay algún cuartetero este año en la...
1: Sí,
0: la
1: Ulises Villa? Está, me pero... parece que el segundo fin de semana. Y me está faltando uno, pero sí, creo que un cuartetero más está.
0: Ah, bueno, mira qué lindo. Colorete, adiviné quién está hoy en Córdoba Capital. Hoy por la tarde les cae a la radio. Llevo regalos sencillitos, pero lo que vale es la intención. La Rocío de Buenos Aires. Hola, Rocío, querido de mi vida. Bienvenida a la República de Córdoba. Vamos con todo. ¡Qué lindo! También desde Buenos Aires, Daniel, que es de Don Torcuato, que quiere doctor de Santa Marina, ¿eh? Bueno, bárbaro. Una historia con este tema. Tengo una historia con este tema. Estuve muerto por 30 segundos.
1: A ver.
0: Bueno.
1: Ah, pensé que la iba a contar.
0: No, así que, bueno, contala, Daniel, querido. Colorete, deben estar felices los hinchas de Talleres. Un fin de que no perdieron. ¡Ay, sos malo, eh! ¡Qué cosa bárbara! Bueno. Fíjense, Catamarca, chicos, si tiene wifi, a ver si mandan el mensaje.

0: Vamos preparando cancioncitas lindas. Vamos, que tenemos que escuchar buenas canciones para el día de hoy. Colorete acá descansando en casa por el día del empleo de comercio. Otra cosa, Colo, ayer fue mi cumpleaños, 49, dice el Pirata Morán. Bueno, Pirata querido, espero que lo haya festejado como debe ser, con un trasnoche, pues ya que hoy no trabajaba. Acá del Campillo, Colorete escuchándote, feliz con Boquita y el culto del Campillo. Bendecida semana para todos. Realmente, me imagino los periodistas deportivos deben estar para contar este triunfo de Boca, que no lo deben haber visto hace tantos años, ¿no? ¿Qué partido le hemos regalado al mundo? ¿Qué garra, qué mística, qué entrega? ¡Qué grande que es el Club Atlético Boca Juniors, señoras y señores! Y la pechada de Racing fue histórica, ¿no? La verdad, impresionante.
1: Por favor.
0: No les alcanzó. Una lástima, ¿no? Pero bueno.
1: Mire, ganando por dos, ¿no les alcanzó?
0: Ganando por dos.
1: Pero...
0: ganando por dos, por segundo favor. Tiempo, ya era de ello todo, ¿viste?
1: Pareció, creo que el primero lo metemos más adelantado el partido, pero pareció Argentina-Egipto en algún punto.
0: Sí, puede ser,
1: creo
0: puede
1: que
0: ser.
1: El primero de Argentina fue a los 80, fue un ratito antes el de Boca. Pero qué remontada, ¿no?
0: Qué remontada. ¿Qué pedazo de remontada? Y además con el gran número 9 que tiene Latinoamérica.
1: ¿Qué? Querido. ¿Perdón?
0: Dios mío, ¿vos viste el 9 que tenemos? Pero viste una cosa loco,
1: Lo estaban insultando hasta
0: ¿cómo?
1: Hace 24 horas,
0: no,
1: lo insultaban.
0: No, estos son los plateístas insultan, nosotros
1: este
0: no.
1: Este paquete que trajo Riquelme no sabemos qué vino,
0: no,
1: decían. Decían
0: por favor,
1: eso.
0: Ener Valencia, se despertó Ener y arrancó 3, se llevó el fulbo a la casa. ¡Qué grande, qué lindo!
2: ¡Valencia!
1: Gente diciendo que fue el mejor partido de su carrera.
0: Bueno,
1: Bueno. Hipergloriosa, bueno, llena de éxito.
0: Su carrera en Boca habrán querido decir.
1: Pero van 5 partidos.
0: Pero bueno, bien.
1: ¿Cómo son el centro del mundo?
0: No. Ener, qué grande, Dios mío, impresionante. Cabeceame como vos quieras, Ener querido. Qué lindo. Un bonus track. Un servicio extra. Ganador o perdedor manda un informe a la Nube Golios.
1: ¡Opa!
0: Y el informe dice que si el arbitraje es imparcial,
1: sí,
0: la victoria es para Racing de Córdoba.
1: ¡Opa!
0: Claro. Si el arbitraje es imparcial, la victoria es para Racing de Córdoba. Así lo vemos los dos.
1: Ah.
0: La Nube Golios y yo. Juntos por el camino del acierto. O sea, empalmamos, ¿viste? Hablábamos del Racing de que pechó y el otro nuestro que...
1: remontó.
0: Si el árbitro hubiera sido, como dice el pronosticador en este audio, ganaba 3-2 Racing.
1: Claro.
0: Porque no le cobran una mano.
1: Qué mano, ¿no? Una tajadita.
0: Era
1: ahí en la mitad del...
0: Totalmente. Pero bueno, ¿vio? ¿Qué dice el pronosticador? Sí, el arbitraje, tacatac.
1: De todos modos, puntazo.
0: Positivo.
1: Muy positivo y además remontada.
0: Sí,
1: lo que hace falta siempre, esto de remontar partidos.
0: Fue una tarde de remontadas ayer. Qué lindo.
1: ¿Perdón?
0: Lo remontamos a Racing.
1: Claro, sí.

0: señores, también Córdoba estaba con Lucianito Kramer. Miénteme. 13:25 minutitos, señoras y señores. Acá me mandan una grilla, espérate un cachito.
1: Tengo acá también.
0: Franquito, debe ser.
1: Sí.
0: Acá, la cobertura del Oktoberfest. Es el que pedía la cobertura.
1: Ajá.
0: Y me manda los cuarteteros. Maggie Olavi está el 3 de octubre, los Caligari están el 9 de octubre y Ulises está el 10 de octubre. Ahí está. Pastilla del abuelo y Maggie, el 3. El 2 está Tour.
1: El viernes.
0: Dividido y los Caligari el 9. El 10 de octubre Ulises Bono y Planeador B. Y el 11 están acá, el Plan de la Mariposa y los Herrera también. Bueno, bárbaro. Muy bien. Mira qué lindo. Todos contentos y felices. Arriba Colorete, Cristian de Tucumán está escuchando. Hola, Cristian, querido. De ahí me voy a Orán, Salta. Soy Virus. Tranquila primavera, ¿eh? Imagínate para el verano. Feliz día del hincha de River. Salud.
2: ¿Por qué el hincha? ¿Hoy es el día del hincha de River?
1: Debe ser por la bruna. Me imagino que lo emparentan el hincha de River, puede ser.
0: 38, me manda acá una fotito que está haciendo en...

0: Me llamo Rodrigo, un saludito para mi suegro Martín, que quería que pierda Boca, pobre tu suegro. Bueno, qué lindo. No, Lorete, ¿qué le pasa con el de Catamarca? Se quedó trancado en el inodoro. Dale, ¿qué dice acá, muchachos? Bueno, el efecto Susana, ¿no?
1: No, pero no aparecen. Yo creo que va a aparecer.
0: No,
1: sí,
0: no creo.
1: Sí.
0: Y le va a meter hoy el día en empleado comercio, que no estuvo escuchando la radio. Olvidate. Con Lorete estamos festejando los 41 de mi papá, Fernández Hernán, alias el Mono Pirata. Saludos para ellos, pasame septiembre. Terrible asador, Colorete. Si querés mandar al cadete, bueno, terrible asador será el que asa. O estoy viendo aquel asadito.
1: ¿Y qué ves?
0: Y a dos fuegos.
1: Oh,
0: a dos fuegos. Carne de vaca, pero a dos fuegos, los tipos.
1: No, bueno, qué bien.

0: Raúl Robledo me dice, mira, por el día de la cerveza, se está tomando una birrita. Bueno, bueno, muy bien, lo felicito, mi hermano. Lunes de tallarines caseros con salsa, Colo, desde Oliva. ¡Oh! Y están los tallarines ahí en la mesa, ¿eh? Con la harina puesta y la pasta linda al lado. ¡Ay, qué lindo!
1: Para pastas hoy, ¿eh?
0: ¡Ay, tallarincito! Sí, me prendo. Sí. Me prendo con la Sonia de Oliva.

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1: Vamos, que suene la Popu, que suene cuarteto en este día hermoso, 28 de septiembre, señor. Así, señores, ¿qué me cuenta, mi querido?
2: Bueno, le cuento que se siguen jugando amistosos en esta fecha FIFA. Hoy ganó Uruguay. Ganó el Uruguay de Forlán 4-1 a Corea del Sur. Darwin Núñez de Arrascaeta, un gol en contra, y otro de Darwin Núñez para la victoria 4-1. El Georgian de Arrascaeta se fracturó la muñeca.
1: No me digas.
2: Jugador de Flamengo, que se viene la semifinal contra Estudiantes ahora, sí, en un par de semanas. Así que, bueno, preocupa, por supuesto, en el Mengao el uruguayo. No atajó Thiago Cardoso, estuvo en el banco. El otro partido atajó Mele, este Fiermarín, así que si sigue el orden, uno creería que el tercer partido va a atajar el arquero de Belgrano, lo que lo aleja aún más de la posibilidad de jugar el clásico.
1: Bueno, muy bien, señores, 13:34 minutitos. Florente Freidora sin duda son los que más saben de fútbol, pero creo que están dejando pasar por alto. No fue empujón de Valencia a Rojo antes del 2-2, no. Dejando la camiseta de lado. Algo polémico, ¿no?
2: No.
1: Tal Nacho pregunta esto.
2: Yo no tengo ninguna camiseta puesta, sí, en ese partido, y digo que no es falta. Son contactos en un centro que viene, el defensor hace lo suyo con el cuerpo, el delantero hace lo suyo con el cuerpo. Me sorprendió la endebleza de Marcos Rojo ayer. Todos los centros le cabecea un tipo que tiene 10 centímetros menos que él.
1: Sí, totalmente. Gran problema de Marcos Rojo. Bueno, Nacho, te hemos contestado. Te mandamos un abrazo muy grande. De fútbol no es. No es waterpolo. La salsa aparte, cada... Para, que la Sonia me manda el mensaje, la Sonia de recién. Me mandó los tallarines tirados en la mesa con la harina. Ahora me manda los tallarines que están en la fuente, con la salsita, el quesito rallado.
2: Sí.
1: La salsa aparte, acá se sirve cada uno a su gusto.
2: Bien.
1: Bueno, muy bien.
2: Claro. ¿Lo estás viendo?
1: Sí, pero que cada uno se sirva a su gusto. Yo prefiero que la salsa venga en la fuente.
2: Que
1: viene impregnado el fideo, ¿viste?
2: Vos sabés que mi vieja también hace esto,
1: sí,
2: salsa aparte. Y cada bien? Uno se va sirviendo.
1: Que cada uno se sirva como se sirva. Bueno, hay que comer un plato sopero entonces.
2: Sí,
1: porque
2: claro,
1: hay que darle vuelta y subir, mezclar la salsa.
2: Exactamente, para que no se caiga.
1: Para que no se caiga. Y con una hoja de laurel si es posible, ¿eh?
2: Claro, y el que le toque el laurel lava.
1: Bueno, sí. Esa no la sabía.
2: No me sabía.

0: Puerto, se cortó la radio, sé que vuelvo, amigo. Bueno, bueno, bueno, bueno. Ya preguntamos a ver qué pasó por allá. Colorete para los chicos del Maxi Kiosco Centro, que siempre te escuchamos desde Belén, Catamarca. Ah, quiere decir que Catamarca tiene señal, ¿eh? Tiene señal.
1: Sí.
0: Es muy probable que hayan, en una de esas por ahí fueron y clausuraron la rotillería y el chef de Catamarca está preso. No sabemos qué pasa, pero bueno, ya veremos qué pasa. Por ahí bromatología encontró ratones al lado de la comida y dijo, no, acá hay que clausurar. De Villa Parque Santana para mi viejo que hace de comer unos ravioles espectaculares, Paulo Fajardo, siempre te escucho por YouTube, estoy con Ciro y con Teo, ya en un ratito me voy a ir al YouTube para ver qué me cuenta la gente, señoras y señores.
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0: es el día del acuario.
1: Ah, muy bien.
0: Bueno,
3: ¿fuiste alguno alguna vez?
0: ¿Cómo? Sí, me encantan los acuarios.
3: Yo nunca fui.
0: Acá en Argentina fui al que está en Mar del Plata, que ya cerró porque se fundieron.
1: Ajá.
0: Que se llamaba, ya me va a salir, Aquarium, creo que era, ¿o no?
1: Ajá. Ya
0: o
1: te sea, va a ayudar la gente.
0: La gente me ayuda. Y después, Mundo Marino, Mundo San Clemente de Tuyú.
1: Me hubiera gustado. Bueno, muy lindo. Tiempo, no. Ese sí está abierto.
0: Estás a tiempo, estás a tiempo, sí, señor. Mundo Marino, impresionante. Y después fui al SeaWorld. Que la copia de acá del Mundo Marino les sacó un poquito de ahí.
1: Ah,
0: ahí
1: bueno. Y
0: está en Disney.
1: Está en Disney. Eso está, en Disney.
0: Tendría que irte allá, pero bueno, ya te van a ir. Día de la tarta de crema y frutilla, che.
1: Bueno.
0: Bueno, saludito a Ivancito, que debe estar vendiendo tarta de crema y frutilla. Y a la señora y al señor Gutiérrez, que el otro día se llevaron de casa la tartita de frutilla, la deben haber degustado seguramente.
1: Aquarium, dice que es.
0: Aquarium.
1: Sí,
0: claro,
1: sí.
0: El Aquarium de Mar del Plata, que ahora hay un problema escuchando. Legal, porque parece que, bueno, vendían los animales que habían ahí.
1: No.
0: Claro, porque está fue a subasta, creo que es un problema judicial, hay un quilombo, están los delfines nadando en una pileta totalmente
1: heavy,
0: verde.
1: Heavy el problema.
0: No, heavy. No sé cómo será, ya vamos a googlear a ver qué actualidad tiene el Aquarium. Pero bueno, ahí está, hoy es el día del Aquarium, mira vos, qué lindo. Señoras y señores, me voy a la música, viene chévere. Viene el negro Videla y esto que se dice, mil años, corazón.

0: vamos.
1: Bueno, 13:46 minutos, señoras y señores, compartiendo esta hermosa tarde. Colorete. ¿Usted vive en un termo? ¿Cómo lo va a saber que el que le toca el laurel tiene que lavar los platos? Bueno, no lo sabía, porque siempre se aprenden cosas nuevas en este mundo y en este programa, que es un programa enciclopédico. Yo, de todos modos, bueno, no he lavado, pero hay más de una hoja de laurel en la salsa. ¿Cómo haces? Si son tres o cuatro. Colorete para el taller Regis, pesados en Villa Q, que estamos comiendo un lechón. De cumple del Jonah. Bueno, un saludito grande, che.

0: Colorete, acá te paso para que vea la carnecita hervida para arrancar, dice ese, a ver, bueno, una carnecita que veo acá que tiene una pinta bárbara, muy bien, espectacular, ese querido de mi vida. Arrancando la semana, comenzando la semana de esta manera. Bien ahí, vamos.
1: Estamos todos camuflados.
0: Colorete de mi corazón acá en mi última semana de vacaciones. Mira qué rico. Pasamos temita del loco. A ver, Mariela, a ver, qué rico. ¡Uy! Oh, albóndigas con arroz con salsa, Picante, me gusta, Me gusta, dale. Dupla Colorete, el arquitecto y el obrero del comentario. ¡Ah, qué grande! Fabián estuvo viendo, claro, ayer pusimos en el Instagram la cena Champions League, que así la denominó el mismísimo señor
2: Gustavo
0: Ingeniero. Gustavo Daniel Gutiérrez. Sí, señor.
2: Ah, mira, Daniel.
0: ¿Qué dijiste vos?
2: No, ingeniero.
0: Ah, bueno, sí, el ingeniero. El ingeniero, así que espectacular. Y la gente comentando cositas lindas.
2: Tengo
0: como
2: que aceptar
0: siempre
2: la collab ahí en el reel.
0: ¿Cómo?
2: Tengo que aceptar la collab en el reel.
0: ¿Por qué collab? No entiendo.
2: Ah, porque me mandaste o no.
0: No, no le mandé, perdón. Me lo había pedido, usted me solicita colaboraciones. Bueno, ya lo voy a colaborar, para un poco.
1: Ya está, a esta altura.
0: Ya está, bueno, qué sé yo. El domingo, ayer me levanté. Había asadito.
2: También que te di, porque no solo para mí, también para vos te dije, metelo en TikTok.
0: ¿Lo metiste en TikTok? No, lo tengo que meter en TikTok. Para la gente que me sigue en TikTok, ya ponemos también la cena de Champions League con el ingeniero, que parece que se va a repetir. Parece.
2: ¡Opa!
0: ¿Qué opinas de los robos estudiantes? Bueno, Sandra, sí, la verdad que estudiantes me parece. A ver, le voy a preguntar a mi periodista deportivo, que para eso le pagamos un sueldo. Y sobresueldo por debajo de la mesa.
2: Mira, qué bueno
0: sí.
2: Eso.
0: Se lo estamos dando a...
2: No me estaría llegando, pero...
0: Ah, pero lo mandamos a tu casa,
2: Fuera de aire, sí. Porque...
0: Está bien.
2: Sí.
0: Entonces
2: no,
0: capaz
2: no
0: que lo reciba ella. Bueno, no importa.
2: ¿Qué casa? Porque acuérdate que me mudé.
0: No, no. Le digo, mándenlo a la casa de antes. Que, bueno, no sé.
2: Bueno, dale. Te iba a decir, para mí se está exagerando un poquito.
0: ¿Por qué?
2: No me parece un robo de esos que vos ves el partido y decís, directamente... Le pusieron la cancha inclinada y lo robaron estudiantes, como sí ha pasado, hay que decir también. Y como sí ha estado de protagonista Rosario Central en el lugar de robo y de robados. Bueno,
0: sí.
2: Quizás en el Kempe hace un tiempito, vos te acordás seguro.
0: No me acuerdo, tengo memoria. Sí.
2: Pero sí hubo jugadas polémicas. Para mí el penal es penal, para ir a arrancar una por una. Para
0: claro,
2: mí el penal es penal.
0: El penal es penal, el que le hacen a...
2: el que hace Pires.
0: A Humo.
2: A Copetti.
0: A Copetti, sí.
2: Es penal, para mí, insisto.
0: Se engancha la pata, sí.
2: Sí, es un penalcito, pero si fuera al revés las camisetas estaríamos... Y no lo cobran, estaríamos diciendo, mira el penal que no le cobran a estudiantes, hay un claro contacto arriba. Bueno, es penal. Después, la segunda amarilla, a Verón, yo en el partido estaba, pero 150% seguro de que era segunda amarilla y que debió ser expulsado. Después hay una cámara de frente en donde se ve que medio que le pega primero al jugador de estudiantes, Gaich, si no me equivoco.
0: Sí.
2: Y después está el contacto por parte del jugador de Central. Entonces, en ese sentido, podría ser que no sea segunda amarilla, ahí el árbitro estaba más cerca y mejor ubicado. Y la que me quedan muchas dudas, que para mí la resuelve demasiado rápido el VAR, más siendo el VAR argentino, que se tarda 10 minutos por resolución,
0: sí.
2: La última, la de Obando, la supuesta mano.
0: Ah, sí.
2: Lo que alega el VAR es que no hay una visión clara de que haya mano sancionable. Pero vieron dos veces la repetición. La vieron cortito nomás. Vieron una cámara, bueno, no
0: usted?
2: Se ve. Vieron la otra, no se ve. Saquen el lateral nomás. Y ese era para detenerse un ratito más, porque para mí hay mano. Hay mano en una de las cámaras, la que está más de frente, se ve que la mano, y después el resto de las reglas está clarísimo. Está por fuera del cuerpo, amplía volumen, sale del cuerpo hacia afuera, o sea, todo lo demás lo cumple.
0: O sea que le metieron un poquito la mano en el bolsillo,
2: sí,
0: al pobre estudiante.
2: Sí, pero digo, me parece que hay más dramatización y show, muy bien hecho también, hay que decirlo, por parte de Juan Sebastián Verón.
0: Sí, porque
2: entra a la cancha, se los lleva al vestuario, después se arrepiente de llevárselos al vestuario, lo aplauden a Herrera en el momento momento de la coronación. Hay una linda puesta en escena, más política me parece, que lo que en realidad pasó en la cancha.
0: 8:00 para las 2:00 de la tarde, amigos.

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0: Colorete, decía la freidora que se equivoca. No era Gaich el de estudiantes, ¿eh? Porque según Tru, que tiene la posta, está entrenando en talleres.
1: No, bueno.
0: ¿Te acordás cuando tiró esa? Sí, me acuerdo. Para. Ahora, no.
1: Son creyéndomela.
0: Dios pavo, mío, claro, claro, sí. En este momento, Colorete, está Gaich en el predio de talleres.
1: ¿Así habla Tru?
0: Sí. ¡Párame la musiquita, Colorete! ¡Párame la musiquita! ¡Qué lindo, Colorete! Colorete, te escuchamos desde Villa Amancay. Para Roxana, Damari, Fernando y Ezequiel, les mandamos un saludito grande. Colorete, estoy escuchando con mi familia, Lucía y Francisco, que los amo un montón. Un temita de Piti, el amigo Cristian de la France. El sábado presente, Mateico de Pilar, me tomé todo, Colo, acá estoy quebrado, dice Mateico, que acá me manda una foto del manda más en primera fila con el traje que usó el último. ¿Te fuiste temprano? Manda más, 5-10, córtate. Mateico, Pilar, Córdoba, ahí está, mirá, el conejo con la bandera de Mateico. Bien, ahí, vamos todavía, sí, señor. Que no me caiga. Me encontré con el gordo Irusta.
1: No me digas.
0: Me
1: ¿qué dice?
0: Cuando me estaba yendo de Forja, me pega un grito el gordo Irusta.
1: ¿Y caminaban
0: nomás
1: derecho los dos? Yéndose, caminaban derecho los
0: dos.
1: No,
0: él estaba en una punta y yo en la otra. Estaba subiendo el auto y me grita el gordo Irusta y fui corriendo a darle un abrazo a mi amigo, que digo, mi amigo El Salvador, el dueño de aquel bidón mágico con el cual Colorete cargó nafta y pudo seguir su viaje hacia Villa María. El bidón me lo chorearon en el lavadero, pero no importa porque la magia y el amor por el gordo Irusta quedó. Sí, y estaba con la chica del rancho, ahí también, déjame que hay.
1: Ah, también.
0: Así que estaba ahí con
1: todos.
0: Ay, gordo, espectacular, gordo querido, te mando un abrazo. Pero que ya me quería ir, viste, ya está, ya me voy. Y cuando dijo la palabra Irusta, se abrieron las mares, viste.
1: Ah.
0: No, digo, ¿cómo? El gordo Irusta
1: una
0: está
1: flecha.
0: Acá. Y ahí fui a darle un abrazo, gordo querido. Qué lindo. Vamos. Colorete, estoy haciendo unos ñoquis con salsa de pollo. Temita de Ulises, corazón infiel. La Yamila de Arenales, che, hoy le dieron a la pasta, ¿eh? Ahí también.
1: Sí, no es
0: primera,
1: para mí.
0: Primera foto, están los ñoquis en la mesada ahí llenos de harina. Espectacular, gordo, ¿eh?
1: Sí.
0: Ñoqui gordo.
1: Ah,
0: sí,
1: qué
0: sí,
1: rico.
0: Sí. Cómo me gusta el ñoqui, la pasta favorita, ¿eh?
2: Ah.
0: Qué lindo ritmo que vamos llevando, señores. 2:00 p.m. con un minutito. Los chicos del mundo hidráulico, ya los saludé. Me mandaron de nuevo la foto del mismísimo asadito. Colorete, buen comienzo de semana. 1, 2, 3. Juju, la banda de Colbert, un clásico. Colorete para la ensalada. Coco Jambo. Bueno, me piden los muchachos para escuchar. Están laburando allá, como siempre.
1: Sí,
0: señor.
1: Qué lindo.
0: Y de ahí, de Colbert, me voy a.
1: ¿A dónde?
0: Orlando. Colorete, atento. Colorete, Dani, el Pulidor, te corrijo. El SeaWorld no es Disney. SeaWorld y Busch Garden por un lado, y Universal y la Isla de la Aventura por el otro. Y los de Disney son Epcot, Hollywood, Animal Kingdom, Magic Kingdom, y los de agua de Disney son. Bueno.
1: Como pero que pará. No está en Disney, pero está en Orlando.
0: Claro, cuando uno dice Disney, dice Orlando. Porque es así. Cuando vos decís.
1: Claro.
0: Che, Orlando, Disney.
1: Sí. Son sinónimos.
0: Claro, son sinónimos.
1: Después hay de todo, pero
0: claro,
1: es
0: no
1: Disney.
0: Pertenece al emporio Disney.
1: Claro.
0: Pero está en Orlando, sí, señor. Abrazo, Colorete, te espero para recorrer el mágico mundo de Disney gratis. Avísame cuando venga. Apa. Gratarola. Gratarola, Disney, no es Don Mango, ¿no?
1: ¿Con Fastpass?
0: ¿Tenemos Fastpass para todo? ¿Montaña rusa, todo?
1: Y yo te filmo.
0: Es que vos no tenés pasaporte, así que.
1: Pero lo tramito.
0: No, voy con la familia, no. Mirá, si los chicos se van a perder la invitación del tío Dani. ¡El tío Dani! ¡De Orlando! ¡Vamos todos!

0: Mataron a un joven de un piedrazo a la salida de un boliche y hay cuatro detenidos. Tomás Ezequiel Rojas tenía 22 años y murió tras una pelea entre dos grupos en Ezeiza. Uno de los acusados está señalado preliminarmente como el autor material del ataque. Según la reconstrucción de los investigadores, dos grupos habrían tenido una discusión dentro del boliche Egipto y volvieron a cruzarse durante la madrugada del domingo a unas 15 cuadras del local. Milei negó que haya recesión y llamó cobardes a quienes piden un dólar más caro. El presidente Javier Milei afirmó este domingo que en la Argentina no hay recesión, sino una desaceleración del ritmo de expansión, y rechazó modificar su programa económico ante el retroceso de la actividad en algunos sectores. Además, llamó cobardes a quienes reclaman un dólar más caro al considerar que buscan reducir los salarios de la población. Norris se disculpó con Colapinto tras sus críticas por el choque en Bakú. No debía hacerlo, me equivoqué. Te pasaste de la raya, Lando. Lando Norris se disculpó con Franco Colapinto después de haber cuestionado duramente al argentino por el accidente que dejó fuera de la carrera a los dos Alpine y al McLaren durante el Gran Premio de Azerbaiyán. El británico, que habría reclamado una suspensión para el piloto argentino, reconoció que sus declaraciones fueron producto de la tensión del momento y aseguró que no debió haberlas realizado. No hay que hablar en caliente, Lando, querido. Hora 14, 7 minutos.
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Dale, ¿cómo andan los Power? Los esperan en Río Primero, el 9 de octubre, patronales, Rivadavia, qué lindo, chicos. El Aquarium de Mar del Plata, me dice el amigo Dago, que recién estábamos hablando porque hoy es el día de los acuarios. Cerró definitivamente el 31 de marzo del 2025. Entraron en quiebra, tacataca. Bueno, claro, entraron en quiebra, tiqui, tiqui, tiqui. Bueno, el problema es el tema de los animales que hablaba yo recién. Aún permanecen en el predio algunos pingüinos, lobos marinos, nacidos en cautiverio, que no pueden ser simplemente liberados. Porque no entienden cómo es la vida en otro lado. Algunos lobos marinos ya fueron trasladados a Mundo Marino, en San Clemente del Tuyú, pero la reubicación del resto sigue judicializada y condicionada por cuestiones sanitarias, de bienestar animal y por la necesidad de desalojar el predio allí. Así que bueno, ya no funciona el acuario de Mar del Plata. Obviamente un lindo estaba, tenía vista al mar ahí, estaba bueno. Bueno, hay quiebra en trámite y continúa a la búsqueda de un destino adecuado para los animales que quedan. Claro, claro, quedaban pingüinos, quedaban los lobos, no sé, los delfines también, porque en definitiva tampoco había mantenimiento, así que pobre. Bueno, lindo, la lástima, ¿no? Mar del Plata, raro que no ande nada, pero bueno, se habrán administrado mal los muchachos de Aquarium. Ciudad turística, tenés que funcionar, pero bueno. Hablando de pescado o de mundo marino, el araña muchaste. ¿Qué querés, araña? Ah, me manda foto, la araña. ¡Upa! ¡Uy, mi amor! Chiquita bonita. Venga con papi, venga. ¡Ay, ay, ay! No, una pizza, mirá, una pizza casera de la Lola. ¡Dios mío! ¡Qué lindo para colmo esta, viste! Pellita media altita, como le gusta colorite. El quesito bien derretido, aceitunita. Rodajito de tomate, orégano. ¡Oh, acariciame, saltame y bailame! Me acuerdo que la única vez que fui a la casa de la araña comimos pizza. Después de esa vez, ¿esta es la primera vez que hacen pizza o hicieron varias veces y nunca me invitaron?

Colores de saludito para Vanessa Scarponi, que se haga un cafecito con el frío que hace. Estamos laburando, bueno, lindo, lindo. Está para cafecito, sí, un cafecito tranquilito nomás. Tacita chica. Buen comienzo de semana, colorete para los que ensaladera de clásicos que sabe nadie de Rafael. Sonia de Villa María, vamos preparando una linda ensaladera, muchachos. Hoy es día de clásicos, así que esmérense. Mangueo internacional, ni Disney se salva, dice, no, Zapata, pero el tío Dani, el pulidor de Orlando nos invita. ¿Vos qué invitás? ¿Cuándo invita vos, Gil? ¿Qué venía acá? Che, queridos, temas que voy viendo para el tema de la ensaladera, ¿eh? Sí, señor.

0: Estoy viendo Colorete jugando un ratito mientras te escuchamos con León. Te pido un temita de Lulay, el Matías, allá desde España. Mira, están jugando un pulsito de pibes, como el metegol, pero un poquito más grande. Mira qué lindo, un pulsito. Soy bueno yo para el pulso.
1: ¿Sos bueno?
0: Soy bueno. Cuando quieras jugamos.
1: Yo no soy bueno, chico. Bueno, te lo admito.
0: Juega conmigo y bueno, buscamos otros dos.
1: Más,
0: uno malo como vos y uno bueno como yo.
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2: La puta madre, que los parios.
0: Dios mío. No, poneme música, así me repongo, porque yo he escuchado gilada en mi vida. Dios mío, ¿quién me lo mandó?

0: Lúcida Valentina, señores. 2:20 p.m.
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0: Claro, en el año 1918, un 28 de septiembre, nacía el director técnico, jugador también, figura emblemática de River, Ángel Amadeo Labruna.
2: Totalmente.
0: Sí, señor, que fue técnico de Talleres en algún momento también.
2: Sí, sí, sí.
0: De su vida. Sí, señor. ¿Qué más tengo? La NASA, hace 11 años atrás.
2: ¿Qué hizo?
0: Un día como hoy, confirmaba que hay agua líquida en Marte.
2: Apá, o sea que podemos vivir en Marte.
0: Podemos vivir en Marte, lo que pasa es que estaría siendo un poquito cara la mudanza, Sí, señor. Desde Catamarca me informan en primera persona que el chef escribió. Que no lo leas es otra cosa. ¡Apa! Mi amigo siempre da la cara. Nacho de Villa María está pesado como collar de bigorne. A ver, ya lo que pasa es que estaría haciendo un poquito cara la mudanza, Sí, señor. Desde Catamarca me informan en primera persona que el chef escribió. Que no lo leas es otra cosa. ¡Apa! Mi amigo

0: Pero de el acuario que todavía están de clavo ahí. Sos malo. Bueno, arriba loco.
1: Si deberías estar aquí.
0: Para Luna, que es el amor de mi vida, y para mi hijo Leónidas, que en dos semanas lo tenemos en brazos con nosotros, dice el toro. Bueno, torito, vamos.
1: Si me amas, Ángela.
0: Arriba, chicos. Colorete, mi mujer, estamos haciendo unos fritos, nos despertamos tarde. Hoy no se trabaja, es el día del personal de la industria molinera, día del molinero. Fue el 24, pero lo pasaron para hoy. No puede estar mejor el día para descansar, ¿eh? Saludos para el niño Freidora, que lo quiero mucho. Hola. Y un saludo para los colegas molineros de la República Argentina.

0: contando, mi querido?
1: Bueno, le voy contando, entre otras cosas, que Belgrano informó un banderazo previo al clásico. Va a ser 19:05 en el Julio César Bisagra este sábado. Así que, bueno, al igual que en la previa al otro clásico, al igual que en la previa a todas las instancias importantes del torneo Apertura, Belgrano mete banderazo sábado 3 de octubre 19:05 con apertura de puertas a las 18, entrada libre y gratuita, así que toda la gente que quiera llegarse ahí, no está permitido el ingreso de mates, termos ni pirotecnia de ningún tipo, informa también el club. Y desde Talleres nos dicen, también vamos a tener banderazo, ya lo vamos a estar informando, pero se está cocinando esa situación también.
0: ¿Y por qué no permiten entrar un termo?
1: No, entiendo que son cuestiones de seguridad, meramente de seguridad.
0: Ah, bueno.
1: Sí. Perfecto.

0: Loretti, estoy con vos, ¿eh? Nunca escuché eso de pegarle a la bola con la parte ancha del taco. Sí, sí, bueno, pero este chico es distinto a todos, ¿viste?
1: Claro.
0: Pajarrín para los chicos de Ancona. Yo me tomé el feriado por comer unos fideos con salsa con mi novia, ¿eh? Con el asado que sobró de ayer. Uy, salsa con el asado que sobró. Qué rico.
2: Qué rico.
0: Qué rico, por favor. Dios mío, ¿dónde están los? Y acá me pregunta Adelki si es cierto que murió Tyson. No creo.
1: Epa, no, no.
0: Pues si no sería una noticia mundial, pero lo vamos a buscar. Todo el mundo. Estamos buscando mucho hoy. Ya lo buscamos al chef, a ver si escribió. Oh, pobrecito, ¿qué querés?

0: producción ha encontrado el mensaje que ha mandado el mismísimo chef de Catamarca, hincha emblemático de Racing Club de Avellaneda, que pecheó ayer. Pechear, que decir cuando no pones ni las manos. Y bueno.
1: Te dije que iba a aparecer, te lo dije. Puse las manos en el fuego por el chef. Iba a aparecer.
0: Dios mío.
2: A llorar ahí, campito.
0: Bueno, lleno. No, lo vamos a leer. Bueno, a ver qué dice este muchacho. Seguramente la culpa no va a ser del equipo, sino de la lluvia. No, bueno, chicos. Bueno, pobre Cheche, bueno. Él le había clasificado sin jugar.
1: ¿Por?
0: Habían clasificado sin jugar, pero bueno, se ve que no. Yo, por lo que veo, está clasificado Boca para jugar la próxima instancia. Pero bueno, bueno, ¿cómo anda el campeón?
1: Sí.
0: Ya empieza. Si hay algo que me caracterizó en estos 21 años de que la Radio Popular tiene la dicha de tenerme como oyente, es que siempre aparecí en las malas. Bueno.
1: Tiene la dicha la Popu, mirá.
0: Lo de ayer es más de lo mismo. Con este Racing era de esperar estas cosas. Los jugadorazos como Cambeses, Lodico, que dicho sea de paso, qué pedazo de gol olímpico que metió.
1: Lindo, ¿eh? Mismo sí. Arco en el que Breiza había recibido otro gol olímpico.
0: Marcos, Ortegoza, no pueden hacer todo. Con el rejunte de inútiles como Maravilla,
1: bueno, no.
0: Con Egni.
1: Maravilla, inútil.
0: Y se ve que no lo quieren.
1: Todo loco.
0: Pérez, etcétera, etcétera. Nos conformamos con ese 2-0 y creíamos que lo teníamos ganado. Porque Paredes tuvo un miedo, Merentiel fue hijo de Marcos R. todo el partido, el Changuito Flores, pobrecito, se cambió los pañales dos veces, la dejamos muda a la 12 durante 90 minutos. Por eso nos conformamos, pero a la hora de los centros fuimos muy infantiles, muy pechofríos. Pero todo esto tiene un nombre y apellido, Diego Alberto Milito.
1: Opa.
0: El, no voy a decir el, a ver, el engañado, porque dice el gorreo, pero no hay que decir
1: eso.
0: El engañado dice, se cree que porque ser ídolo puede manejar una institución tan gigante. Y peor aún, son los genios del voto que votaron al desastre este. En fin, no tengo bronca, porque con un plantel así,
1: no parece.
0: Estas cosas pueden, no parece que no tuviera bronca, ¿eh? No.
1: Se ve bastante embroncado, de hecho.
0: Sí. Se te nota re tranquilo. Con este plantel así, estas cosas pueden pasar. Felicidades, campeón. La locura que era esa cancha ayer. Cómo entraba la gente de la platea. Ganarle a Racing para Boca es como salir campeón. Son diminutos, culeado. Dice,
1: ¡Epa!
0: No, bueno, listo. Hemos leído la carta de despecho del mismísimo chef de Catamarca, que la semana pasada había clasificado sin jugar y hoy parece que son un desastre. ¿Quién lo entiende este muchacho, no?
3: A comerla.
0: Vos que sos chef, encima. Me parece que Dago, el chef de Catamarca, rencor barato, clausura la rotisería.

0: ahora ya Carlos Alberto, señores, vamos.
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0: frente al freezer el chef. ¿Cómo va a insultar así fuera, cadáver? Dice Zapata. Colorete, excelente comienzo de semana. Solo Raúl. Ayer fue algo raro cómo se jugaba el partido ayer. Hasta que se armó y Racing cambió. Y se empató por dos pibes del club y no se pudo ganar. Pero el empate hizo que la gente se tranquilizara.
1: Racing de Córdoba.
0: Racing de Córdoba, sí, claro, estamos hablando. Que tuvo invasión de campo, algunos hinchas que fueron a reclamar. Bueno, complicadito el tema ayer en Racing.
1: Sí, sí, picante, muy sí, picante en la actualidad de Racing.
0: Sí, no dijimos nada del gol de Fideo Di María. ¡Qué gol que metió! ¡Papi!
1: ¡Qué guante,
0: ¡Qué lindo!
1: ¡Qué guante! Después dijo que había visto en la semana el gol de tiro libre de Messi a Estados Unidos.
0: Sí.
1: Copa América 2016, que la cuelga de un ángulo, palo del arquero.
0: Y se jugó.
1: Intenté hacer lo mismo, dice. No sé si me salió como lejos.
0: Sí. Mamita querida,
1: quédate,
0: es grande.
1: Que sí.
0: Colorete, Colorete habla de los equipos de Córdoba, Instituto Racing, Belgrano y Talleres. Dejá de joder con los clubes porteños. No, acá hablamos de todo. Va a tener que buscar otra radio, sapo. Pero bueno, hemos hablado recién de Belgrano.
1: Hablamos de los materazos.
0: Hemos hablado de Racing hace un ratito. Se ve que prendiste tarde la radio. Y hemos hablado de otras cosas que no las has escuchado, sapo. Te acompaño en el camino de buscar otro día, mi amigo. Me encanta Marca, me hacen reír toda la mañana, todos los días. Gracias, me acompañan las 24 horas. Graciela Vera, qué lindo. Bueno, un saludito para Gracielita, que está escuchando en Catamarca. Entonces, al final había señal en Catamarca, mi querido. Colorete. En zona sur, hasta el cogote de agua, dice Giovanni acá.
1: Ay, qué feo.
0: Bueno. ¿Está lloviendo ahora? No llueve, no.
1: Hasta hace 15 minutos, sí, ¿eh? Ah, sí, estaba lloviendo con toda.
0: Que yo me metí acá, vio, y no.
1: En esta caja uno no se entera nada.
0: No nos enteramos nada. La gente nos tiene que ir avisando. Sí, señor. Colorete, desde Orlando, che, ¿el tío Dani se pagó algo cuando fue a Córdoba hace días? ¿Dani el Pulidor? No me diga que estuvo acá. Pregunto si no se hizo ver en Córdoba. ¿No se hizo ver en Córdoba y te va a llevar a Disney? Saludos, Dani. Ojo con la novedad de la conga, no te vas a equivocar, ¿eh? No.
1: Ay, no,
0: la novedad de la conga es novedad.
1: Es novedad.
0: Es la novedad.
1: Tampoco sigue sin serla. ¿A qué sabés?
0: Y encima no es el tema que iba a salir después, que lo teníamos nosotros. El que quemamos nosotros todavía no sale, ¿no?
1: ¿Escucharon solo los que estaban escuchando ese día?
0: Los que escucharon ese día, la escucharon. Una primicia total porque todavía va a salir de acá. ¿Saldrá algún día?

dice bien, ahí estaba la Magui, señoras y señores. De Jesús María, Sarmiento City, escuchando la popu. El Chino Rodríguez de Jesús María en la bicicleta, sí, señor.

0: para este frío, polenta con salsa y mucho queso. Oh. Calamares perdió el sábado. Aclaro, el arbitraje estuvo de 10. Perdimos por errar muchos goles. En los 10 minutos del primer tiempo ya habíamos errado 4 goles. Voy a tener que recuperarme rápido de la rodilla para volver, dice Seba el Pirata, que ahora está de cocinero y tiene una olla, pero hasta en las manos de polenta, y la otra olla hasta las manos de salsa.
1: Muy bien. Muy bien. Y que este fin de semana no corrió a ningún árbitro.
0: No corrió, no. No, está todo bien, así perfecto. Que bueno, no está jugando Seba el Pirata. Entonces, si él no juega y están perdiendo, no era el problema. Él.
1: No, evidentemente no.
0: Totalmente.
1: Hay varios problemas.
0: Mi hermana ayer me dio una vianda para almorzar. Tenía remolacha y huevo, hervido. Delicioso, la Ale de Talleres. Bueno, me manda la foto acá.
1: ¿Y qué ves?
0: Nada, la remolacha con el huevo, el huevo duro, va.
1: ¿Pero tentador o no?
0: Sí, porque tiene asadito. Oh. Tiene morcillita, tiene choricito.
1: Me gusta,
0: carrecita, una linda vianda. Muy bien. Recién terminamos el entrenamiento, hablé con el presidente del club para que cuando me llame Colorete, dejo el club para ir a dirigir el equipo de Tobitita. Estoy atento, dice el Carri. El no. Carri, querido, claro.
1: Pero por lo que vi, goleada total.
0: Ganó la trampa 4-1, 4-0, creo.
1: 4-0, creo que la hizo.
0: 4-0, 4-0, sí.
1: Pero contundente.
0: Sin el técnico. Ahí está el tema.
1: Ese dato no salía.
0: Acabamos de decir que los calamares del Carri, del plomero, no, ¿cómo era? Del Seba el Pirata.
1: Seba el Pirata.
0: No están ganando, pero Seba está mal de la rodilla, él no juega, no es el problema Seba el Pirata.
1: Y cuando estaba Seba tampoco se ganaba mucho,
0: sí,
1: digamos.
0: Se ganaba mucho, se ve que son dos perros.
1: Pero bueno, loco,
0: listo, ya está. Sí. La trampa era Deportivo Empate.
1: Sí.
0: Ultimátum el fin de semana, porque dice, hay que o ganar o ganar.
1: Como Bok Boda.
0: Claro,
1: una cosa así.
0: No te queda otra. El técnico de la trampa, muchos por debajo de la mesa dicen, ay, gracias a Dios está de vacaciones.
1: No.
0: Bueno. Está de vacaciones. Sin el técnico hicieron 4 goles.
1: No es que ganaron 1-0 ajustado.
0: Le pregunto a los muchachos de la trampa si están escuchando. Algunos escuchan. Después, viste, andan. Dijo tal cosa. Para ver si no es ciclo cumplido el del técnico. Porque vos viste que, a ver, ¿cuántas veces le ha pasado a un equipo que ascendió y el técnico no dura? Porque está en otra categoría.
1: Mil veces.
0: Porque necesitas.
1: Mil veces.
0: Pero acá en Córdoba la pasaba a todos.
1: A todos, bueno. Sí.
0: ¿Ciclo cumplido? El técnico de la trampa, me lo pregunto y se lo pregunto, muchachos.
1: Te hago una pregunta.
0: Sí.
1: Porque ahí cuando vos decís, el técnico se va, de repente llega el golpe de efecto del interino.
0: Sí.
1: Y
0: no,
1: bueno,
0: sé quién estuvo de interino.
1: Eso
0: no pregunté,
1: te iba a decir.
0: Ya voy a preguntar.
1: ¿Quién hizo los cambios?
0: Ya,
1: ¿quién hizo el equipo?
0: Sí, ya pregunto. Ya pregunto porque ahí está la importancia, ¿no?
1: Claro.
0: Porque, bueno.
1: Por ahí le creen más. Ay, esa frase.
0: Y
1: le
0: ahí
1: creen más al interino.
0: Claro, y por ahí, viste, cuando vuelva de su vacación, el técnico dice, maestro, gracias por todo, fuiste un gran tipo, sos una gran persona. Pero no te necesitamos más.
1: ¿Alguna vez? Se reunieron Catalán, Guido Herrera y algunos referentes más con Fassi y le dijeron, el Tino Riboneto nos encanta cómo nos entrena, ¿eh? Déjalo. Deja de buscar técnico, déjalo.
0: Y Fassi hizo todo lo contrario.
1: No, se quedó el tiro, se quedó el tiro.
0: Ah, está bien. Listo. No duró mucho, a ver, el pobre tiro. ¿Qué va a hacer? Bueno, los jugadores.
2: Le ha dicho a su mujer que sale de la fábrica a las 6.
0: Lo nuevo de Monkey.
2: Podrán comer.
0: Nuevito.

0: vuelto a robar, señoras y señores. ¡Él se ha quedado! ¡Vamos, José! ¡Arriba!
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0: Matías, el chico del Uber. Qué lindo día para meter una siestita con la Keke. Por Dios. Y antes que me olvide, ya cambié en Pinito, que me criticaste la semana pasada. Saludos para el loco Freidora. Ay, no me acuerdo, Matías, pero te mando un abrazo grande. La Keke nuestra. Bueno, muchachos. Tranquilo, que la Keke tiene su carácter, guarda. Bueno, ¿cómo habré ido a la Keke el fin de semana? A nuestras chicas de la semana pasada.
1: No, imagino que bien.
0: Colorete, sos el chaqueño para vecino de la Popu. Ponete Bobby por el mandamás y el domingo vuelve a ganar mis talleres queridos para que dejen de hablar gilada los pequeñitos. Estamos en clásico, ¿no?
1: Sí, a full. Y claro, este domingo, 5 de la tarde, en el Mario Alberto Kempes, así que sí, a full, en modo clásico.
0: Te escucho de Formosa, color a full, en el trabajo con un calor fatal por un montemita de qué locura. Formosa, los pagos de Lázaro Caballero, que nos engalanó la gran peña que hicimos el viernes pasado, ¿eh? Sí, señor. ¡Qué pedazo de peña! ¡Vamos, Lázaro, nomás! ¿No se quería ir, Lázaro?
1: Ah, claro.
0: ¿Qué me cuenta, se va a querer ir, mi querido?
1: Bueno, que se viene el ATP 500 de China, ya se está jugando, en realidad.
0: ¿El ATP 500?
1: De tenis.
0: Bueno.
1: Ya se están jugando la ronda de clasificación. Vamos a tener varios representantes argentinos. Desde mañana van a estar saliendo escena, Fran Cerúndolo contra alguno del qualifier. De los que empezaron a jugar en estos días, digamos, se anota el número 450 del mundo, lo puede hacer porque es ATP 500 y va pasando de rondas, y en caso de clasificar al cuadro principal juega, en este caso, contra Fran Cerúndolo, que está muy bien ubicado en el ranking.
0: Mira vos.
1: También va a estar Agustín Tirante, Sebastián Báez, Juanma Cerúndolo, el hermano de Fran, Marianito Navoni y Trungeliti, que justamente viene desde la quali.
0: ¿Qué? No es una gran...
1: ¿Camada?
0: Camada esta, ¿no? Del tenis.
1: No.
0: Por ahora no, ¿no?
1: Por ahora no. Viene creciendo mucho Navone en este año. Fran Cerúndolo se mantiene en un muy buen puesto en el ranking, pero no hay ninguno que vos digas...
0: Que sea un distinto.
1: Claro, que te dé la ilusión de que pueda pelear arriba por algo o hasta finales de Grand Slam, ¿no?
0: Abrimos la apuesta desde ahora para el partido de Instituto versus Boca, pregunta Germán. ¿Cuándo juega Instituto Boca?
1: Va a estar jugando el día viernes. Ya te digo bien qué viernes exactamente. Bueno, es el viernes 9 de octubre.
0: Sí. Bueno, estoy viendo que por ahí ya podemos ingresar en la zona de apuestas, porque nosotros estamos muy bien y ya encontramos el 9. Merentiel ya no puede jugar.
1: Ay.
0: Ya Merentiel tiene que estar haciendo banco.
1: ¿Lo sentaste a Merentiel?
0: Sí. Mira. Sí. Pero lo senté ayer cuando iban 15 minutos del primer tiempo.
1: ¿Del primero?
0: Sí.
1: Ni siquiera del segundo.
0: Bien. Lo dije ayer, le digo, ¿cuál es el problema que tiene Boca?
1: ¿Cuál es?
0: Apareció ahora Ener, gigante Ener, que yo siempre dije, este, cuando no aparezca, vuelve eso, loco. Pero, bueno. Lo dije.
1: Sí.
0: ¿Y qué pasa? No tenemos a nadie para poner en el banco. O sea, el que jugaba con Boca hasta ayer tenía la suerte de que si el 9... estaba mal, o meado, o lesionado, ¿qué ibas a poner? A Milton Jiménez, que no puede jugar ni siquiera en el argentino A.
1: Bueno. Pero Merentiel, dentro de todo, venía
0: sí,
1: haciendo gol.
0: Pero
1: vos
0: no,
1: sos medio injusto con Merentiel,
0: no,
1: me parece.
0: No, estamos en Boca. Cuando vos estás en Boca, papi, o me hacés goles, por lo menos entre... Por lo menos haceme una asistencia en un partido y un gol en el otro, y el otro, si no lo hace nada, te lo banco.
1: Pero lo vendés a Europa con esos números.
0: Bueno, pero no, Merentiel es un jugadorazo, metralleta, una cosa loco, pero está pasando un momento que tiene que ir al banco.
1: Está bien.
0: El Vareiro, ¿cuándo se termina la lesión de Vareiro, viejo?
1: No está lesionado.
0: Pero hasta cuándo va a estar lesionado, viejo. Vamos otro médico, consultemos, tengamos una segunda opción. ¿Qué lo parió, viejo? Y no tenemos nadie para poner. ¿Qué quiere? Entonces, bueno, tengo que bancarlo. Ahora con Ener. Ahora estamos en
1: ¿te ilusionas?
0: En mundo marino estamos, en el SeaWorld estamos con el Dani en Orlando estamos.
1: Vienen ganando todos y todavía no estabas ilusionado, imagínate ahora.
0: No, estaba bien, pero digo, me gusta porque el olfato, ¿dónde tiene que estar el 9? ¿A dónde estaba Ener ayer, papá?
1: Sí, es cierto. No, en eso te doy la razón.
0: Y bueno, ahí está, papá.
1: Pero me parece que venía bien, Merentiel, de cara al gol. Está bien, vos me decís un gol, un partido, una asistencia el otro. Eso no lo venía haciendo, pero estaba bien.
0: ¿Qué quiere que le diga? Bueno. Bueno, me voy a ir preparando para la ensaladera, queridos amigos. Cae piedra en Olivo, en Oliva, me dice Iván. Bueno, atento, atento la gente que anda en la ruta por ahí o que está yendo para el lado de Oliva. Para el Río Segundo, como sea, con las parrillas ahí que están sobre la ruta, porque en Oliva está cayendo de adrapie.
2: 9 en punto. Cerró la puerta.

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1: Bueno, lunes por la madrugada. Lárgalo, que esto es lunes por la tarde. Lunes, vespertinamente hablando. Con lluviecita, con día gris. Lindo para palmeritas hoy, ¿eh? Hoy te cambio el pastelito, le entro a la palmerita. Con mate. Edulcorante, obviamente, porque colorete, viste, amargo, ya para amarga está la vida. Pero bueno, vamos, arriba, señores. Sí, señor. Comenzamos a escuchar los clásicos de la música del mundo, porque hoy es lunes de clásicos en la ensaladera y arranca con Rafael. Lo pide Sonia de Villa María. ¿Están andando en la radio de Villa María? Ya calculo que sí. ¿Qué sabe nadie?

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1: Bueno, me voy con un, bajamos un poquito el ritmo, metemos un soft, metemos un abrazo, un mimo, una caricia. Marquito Jiménez, Don't Cry, Guns N' Roses.

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1: Y para terminar esta ensaladera, llámame si me necesitas. Clasicazo de Miguel Mateos. Franquito de Marcos Juárez lo pide.

0: qué linda que estuvo la ensaladera. Me gustó porque todo mezcladito, ¿eh? Todo mezcladito, todo lindo, colorito y colorito. Ensaladera, no hay palabra, sustantivo ni verbo para clasificarla. Solo que es el primer bodrio de la semana. Pablo, para un poco, veníamos bien, loco. Un 10, Colo, temazo de los Guns, Don't Cry. Dice, ¿cómo no voy a llorar? Si al toque te acordás de la traidora, volvé, traidora, te perdonamos, dice Nahuel.
1: Para de sonar. Colorete,
0: un 10, Colo, temazo de los Guns, Don't Cry. Colorete, un menos 10, la ensaladera, re aburrida. Hubiera cantado vos, gracias, Néstor. Terrible la ensaladera con el día y esos temas. Está para, bien, está lindo, sí, Ayrton. Temazón de los Guns N' Roses y Miguel Mateo, un 8, la ensaladera, Fabio. Ensaladerón, los temas justos para un día lluvioso como el de hoy, para un siestero y que te llame Miguel Mateo después, claro, lunes, 1000 puntos. Gracias, Arielito. Colorete, ¿cuándo arranca la ensaladera? Un desastre, ¿eh? Salvo por el primer tema, te doy un 5, a ver si en la semana levantamos. Niño Freidora, ¿qué dice usted? Es el segundo gol de Boca. Bueno, Colorete, ¿qué pedazo de ensaladera? De papa, 1000, Jorgito de Santa Isabel.
1: Cuando lo empiezo a escuchar.
0: Colorete, querido, ¿qué pedazo de ensaladera? Papá, una, ya lo dije, buenísima la ensaladera, 9, dice Andrea.
1: Así que se huele el tiempo.
0: Sí, claro, estuvimos bien, loco, estuvimos lindo. Rafael, que saben a ti. No van a cantarla. Guns N' Roses y Miguel Mateos, nada más y nada menos, queridos amigos, por la ensaladera del lunes. Lunes de clásico, hay que programar los clásicos de la música del mundo. Colorete, colorete, los temas de la ensaladera de hoy, nublado con lluvia y gris, se ganó un nombre, tema de ayuda al suicida. Claro, colorete, primero Rafael, segundo ese rock feo, el tercero como el que casi que levantó el aplauso, tres de puntaje para la ensaladera. Bueno, bueno, colorete, te cuento que gané la quiniela gracias a vos, agarré las tres cifras y dos cifras tuyas. Si querés te explico más en otro mensaje. Ay, loco, bamba, no, ya está, loco, te agradezco, te mando un abrazo, vamos. Hemos dado varios números los sábados, ¿viste? Bueno, muy buena la ensaladera. Miguel Mateo no falla, ¿eh? Uno mejor que otro. Y dice Mauricio de Santa Fe. Vamos todavía. Arriba, colores. Un 2 metiéndole huevo. Loco. Un 10. Vamos, Boca. Bien, José, querido. Un 10. Muy buenos los temas. Bien, Daniel, querido. Bueno, no, bueno, le gustó a la gente, ¿no? Me gustó. Me encantó. Miguel Mateo, Gonzalo, Rafael, una cosa loco. Excelsa la ensaladera de hoy.
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0: Y en el día de la rabia. Me gustó. Me encantó. Miguel Mateo, Gonzalo, Rafael, una cosa loco. Excelsa la ensaladera de hoy.
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Pepe de los Cocos, que pide un enganchadito de Rubiño con marejada. Bueno, bárbaro. Coloriti, coloriti, coloriti. Me dirías el nombre del tema extra de la ensaladera del viernes. Ah, o sea, el cuarto tema. El tema de la yapa de Ramírez. Te quejas por todo, era, ¿no? Te quejas por todo. Sí, sí. Te quejas por todo, mi amor. Bueno, Marcelito el Cuervo, Mil Ensaladera, Colorete, saludos para los Pelusas. Para la banda ancha de San Nicolás con un tema de Jiménez de parte del gordito Rioja que estamos full en la obra. Bueno, dale.

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3: Seguía así.
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0: Lorenzo, usted que entiende todo y es un experto. El domingo se festejó el triunfo de Boca y se gritaron los goles en el grupo de la familia, teniendo hinchas de Racing ahí. ¿Hice bien o mal?
1: No.
0: O sea, a ver, entiendo que en tu familia hay hincha de Racing y estaba vos y viste el partido y cómo no vas a gritar los goles. No hay ningún problema.
2: Si el grupo. En un grupo
0: se
2: de
0: gritó
2: WhatsApp.
0: Los goles en el grupo de la familia. Ah, en el grupo de WhatsApp. ¿Querí qué? Teniendo hincha de Racing ahí. ¿Hice bien o mal? No, ¿por qué? ¿Cuál es el problema?
2: Pero evitable. Esquivas ese grupo, grítalo en tu casa.
0: Sí, bueno. Bueno, ¿qué es?
2: Digo.
0: ¿Te gusta el quilombo, Mauricio?
2: Sí, sí. Sí.
0: Bueno, enganchadito nuevo del Pupi Ortiz, se llama Voy a Marte y fue el Pránida. Alguno de los enganchados que sacó, no los tenemos todavía, Yanni, que sos operadora de prensa de Pupi Ortiz. Decirle que mande los temas y nosotros te los ponemos, mi amor, ¿eh? 15:38, ha vuelto al ruedo el Pupi, che, está bueno, ¿eh? Pero bueno, no tenemos el material, Yanni, salvo que lo cantemos nosotros.

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0: bueno.
1: Qué lindo, unas ganas que sea viernes para que venga otra peña. La, la, la, la.
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0: claro que sí, porque está Fusión Retro con Chingolo, papi. El Chingolo original.
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0: tranqui de Franco Colorete. Hoy salió esto. Más tarde hago frito, dice Loba. Bueno, ¿qué salió, Oba? A ver. ¿Qué son? ¿Torta frita? Está bueno, ¿eh? Muy bien, me encantó.
1: Hoy duerme alguien.
0: Colorete, acá estamos tironando, dijo la vieja, y estaba robando alambre. 10 puntos, Colorete, los temas, que estás metiendo. Bueno, gracias, Federico querido. ¿Cómo anda, Fede querido? Le mando un abrazo muy grande. Arriba, que hablen de Junior y comenten el gol del pibe Mamón, de un golazo. Me extraña que no hablen de fútbol. Y si estamos hablando de fútbol, pero el programa termina a las 5. Ahora vamos a hablar de Junior también, que está mi amigo Lema ahí, como Lema técnico, viejo.
2: Bueno. 4-2 ganó Juniors ante Quilmes de Villa Allende, goles de Mamón, de Navarro, Argüello y uno en contra. El gol que dice allí el docente es uno de chilena.
0: Lo tengo acá.
2: ¿Lo viste?
0: Acá lo tengo, me lo mandaron por Instagram.
2: Espectacular.
0: Señor.
2: Hola.
0: Espérate que lo voy a buscar. Ya vas a ver.
2: ¡Apa!
0: Que yo te quiero siempre, como dije que. Ya vas a ver. Mira, acá está.
2: Sí.
0: Te lo anticiparon la semana. Pasaron en la radio, ¿ves? Acá está. Acá tengo, ¿ves? Mira. Ahí viene el centro. Y el 7, Mamonde, mete chilena.
2: Linda, ¿eh?
0: Mira. Y viene a festejar acá con la gente.
2: ¿No dice tu nombre ahí? ¿En el festejo?
0: No dice nada.
2: Ah.
0: El golazo de chilena de Juan Mamonde para Junior en el regional. Tiki, tiki, tiki. Ahí está, mira, me lo habían mandado y todo. Así que ahí está, listo. Hemos hablado entonces, mi querido Jorge, de su querido Junior.

0: Un saludo para mi tesoro, mi sobrina maravillosa, mis ojitos brillosos, que la amo. La extraño mucho, dice Ale. Bueno, bárbaro. Y el nombre de del tesorito no lo dio. Saludito para mi amigo Sergio Alejandro Lagos de Chiloé. Te estamos escuchando en Zapala, Neuquén. Para mi cuñadita Plaguita Giovanini. Saludo a mi cuñado Plaguita Giovanini también. Y decirle que ya voy a ir a Pasco. Abrazo, color. Está Pablito que está escuchando entonces. Zapala, Neuquén, el Plaguita Giovanini, el hermano de la Tamara.
1: Se cierra
0: Tamara,
1: todo.
0: Debe andar soltera la Tamara, que tenía un. Estaba de novia con el presidente del Club 9 de Julio. Mi sobrino Gonzalo Martín. Pero bueno. No sé si esa relación estará o no estará. Pero bueno, tenga cuidado,
1: pero
0: Pablo.
1: No lo sabes, o algo
0: yo tengo
1: sabes.
0: Que cuidar a las chicas de Pasco porque soy el protector de ellas fuera del ámbito regional.
1: Ah, mira,
0: qué bien. Sí. Así que bueno. Vamos a una viborita, la Tamara, ya que estamos.
1: No, que está, dale, métele.
0: Acá Tamara desde Neuquén la están solicitando a través de su hermano, ¿viste? Entran por el hermano.
1: Ah, mira.
0: Saludo a mi cuñado Plaguita, dice. Ah, vamos, Plaguita, viejo, nomás, que ¿qué feriado ni feriado? Otro día en la oficina, mejor dicho, en la bulonería, dice acá el amigo. Bueno, está abierto, parece. Bueno, bien.
1: Pero cierra todos los viernes por peña.
0: Este tipo es raro, ¿viste? Hoy el día de empleo de comercio, está todo cerrado, él abrió. Mañana capaz que el jueves diga, che, hoy estoy cerrado porque me
1: tengo
0: voy
1: un
0: a...
1: asado. Sí, porque tengo un asado.
0: Cualquier cosa, te parece. ¿Qué querés que te diga?

0: Hay dolor, chicos, para todos ustedes. La deportiva cortita y nos vamos a las novedades popular de la semana, que no va a ser el tema que alguna vez escuchamos, sino que es otro que va a venir ahora.
1: Otro gol de tiro libre de Messi en la jornada de anoche, así que está a dos de convertirse en el máximo goleador de tiro libres en la historia del fútbol. Solamente dos. Lleva 76, Marcelinho Carioca lleva 78.
0: Mira vos. No sabía, ¿de dónde salió Marcelinho Carioca?
1: Es cada vez que Messi pasa un brasilero, aparece un nuevo brasilero que metió más goles de tiro libre. Pero bien. No pasa nada, ya ha pasado como a cinco, entre ellos a Pelé. Así que los va a seguir pasando, no se hagan ningún problema.
0: Vamos a seguir pasando, Carioca, ya nos queda, acá hasta fin de año. Después ya te dije, ¿no? Fin de año...
1: ¿Se retira del fútbol?
0: Ya tengo conexión directa yo con la familia.
1: El nivel que tiene Messi es una locura. Yo creo que hace dos años jugó peor... en su nivel que lo que está jugando hoy en día.
0: Me acaban de mandar un mensajito, se podría estirar hasta junio el año que viene, bien. El retiro.
1: Bien.
0: Bueno, ¿no es? Confirmado. No. Okay. No. Se retira ya. Pregúntame. No vuelve más.
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1: Bueno, ahí estaba la novedad popular de la semana, señores, con La Conga. Cantaba Nelson junto a Maxi Espíndola y Valen Vargas. Me presento.

0: Universal, no, día del derecho al acceso universal a la información. Qué quilombo.
1: Bueno.
0: Día de hacer preguntas tontas.
1: ¿Hoy?
0: ¿Quiere preguntar boludeces como se hace siempre? ¿La quiere preguntar hoy o no?
1: ¿Es hoy ese día?
0: Día del buen vecino. Bueno, ¿cómo te llevas con los vecinos, vos? ¿Bien?
1: Bien, prácticamente no tengo relación con ninguno.
0: Claro.
1: Sí.
0: Qué buena onda.
1: Pero está bien eso, ¿no?
0: No, no está bien. No está bien ni mal cada uno, qué sé yo.
1: Está bien, listo. Está bien.
0: Está. Sí, no, hay que llevarse bien con los vecinos.
1: ¿Vos? ¿Cómo te llevas?
0: De primera, como siempre.
1: Pero no hiciste amistad con ninguno.
0: No somos
1: por
0: amigos.
1: El mero hecho de ser vecino.
0: No somos amigos, somos vecinos.
1: Vecinos,
0: han pedido la familia el día de hoy, ¿eh?
1: Bueno.
0: Día de la autoconciencia. Una cagada todo lo que...
1: Vos pará un poco, no seas mal.
0: Más aburrida la efeméride de hoy, Dios.

bueno, con este saludito para mi tesorito, mi sonrisita. Ah, este ya lo dije, ¿no? El de la... Sí, el de la... Ya me lo mandó de nuevo la tía, pero no me mandó el nombre de la sobrina. Bueno, vamos, vamos, vamos que vamos hasta las 5. Vamos que viene Germain, vamos que viene...

0: la, la, la. Qué lindo, señores, cantaba el príncipe. Para la Nori, que dejó los yuyos altos en su casa, que quiere traer limones. Y pregunta si yo tengo quinotos. Los quinotos. Una platita de quinoto en casa.
1: ¿Tenés?
0: Pero no sé si ya hay mucho como para repartir.
2: Claro, no.
0: Tengo que ver primero.
2: No, primero cosecha para vos.
0: Sí, los primero probas, cosecha pro. Ya, no es un limonero, es un quinoto.
2: Un quinotero.
0: Claro, un quinotero.
2: ¿Cómo es eso?
0: Bueno, colorete. Colorete, muy bueno el festejo de la Diablera. Se pasó con Germain y Fernando Vladis. Mucho calor, falta de ventiladores. Señores de Villa Retiro, vamos, metan mano en el bolsillo. Bueno, ¿qué más tengo por acá? Colorete. La vecina que tengo es más mal llevada que sandía bajo el brazo, dice Alejandra. La semana pasada le llenaron la cara de dedos. Es la típica vecina que te grita lo que quiere, cuando quiere y delante de cualquiera. Ah, y cobró el otro día.
2: No,
0: está bien,
2: pero...
0: Está bien, poco. Está bien. ¿Qué es?
2: No sé si está bien.
0: Está bien. Bien, Alejandra, da. Mira vos, uy, tener una vecina así te la debo, ¿eh?
2: No, no, mejor no.
0: Ay, Alejandrita, bueno.
2: Sean amables.
0: Sobre el gol de tiro libre de Messi, sí, que dice Freidora, que te lo muestre. Hay un hincha rival que lo insultaba y Messi se ve que se cansó y le dijo, mirá bien lo que voy a hacer. Y se la clavó el segundo palo y se lo festejó. Todavía hay boludos que no entienden que no hay que hacerlo enojar.
1: Ah, muéstremelo.
2: Sí, sí, ahí te lo muestro. Para mí lo mejor que podés hacer es, si sos hincha, ponele del Inter Miami, te vestís del rival y vas a insultar a Messi. Se saca y hace 3 goles para tu equipo.
0: Ah, mira, Bobero, me gusta que se enoje. Se enoja ahora, viste, que antes no se enojaba tanto.
2: Y está, sí, más enojón ahora, me gusta. Último tiempo.
0: Me gusta que se enoje Messi. A ver.
2: Va a patear el tiro libre.
0: Patea el tiro libre, viene con la pelota.
2: Y mira para este lado, para el lado de la cámara.
0: Está hablando con alguien ahí. Uno que le pregunta, no ve, qué sé yo, le hace seña. Pero, ¿un hincha o un rival? ¿Un hincha?
2: Se dice que un hincha.
0: Que le dijo algo la... Que le dijo algo a la tribuna.
2: Algo le
0: está
2: dijo.
0: Acomodando la pelota. Tiki, un par de... Uy, qué lindo lugar de donde lo hace, ¿no?
2: Sí,
0: no,
2: sí.
0: No cualquiera hace un tiro libre de ahí, un
2: Había
0: gol de tiro
2: probado
0: libre.
2: Varias veces, vi un compilado de muchos tiros libres así parecidos.
0: Ahí va. Ay, ay, ay, ay, ay, ay, ay.
2: Y siempre pegaba en el travesaño, en el palo.
0: Ahí está, qué lindo. Bueno, me gustó.
2: Y
0: me gustó.
2: La clavó.
0: Sí, me gustó, la clavó, ¿eh? Qué lindo.
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0: Para Norma, Tamara, Mario, estamos volviendo para La Cautiva. Un abrazo grande, bueno, bárbaro.
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0: Colorete haciendo el casi feriado en Sal Si Puedes. Mirá el flan que me mandé ayer. El Tutuca de Singería Cárgano me manda un flancito que se mandó una pinta. Una pinta para tirar un poco de dulce leche ese flan, mi hermano. ¡Ay! Bien, Tutuca, bien lo suyo. No, impresionante, con mucho caramelo, ¿eh?
2: Qué rico, ¿no? Qué riquísimo,
0: bien,
2: sí.
0: Bien, Tutuca, lo suyo está en la gastronomía. Por las dudas, y la Singería se viene abajo, ¿eh?

0: Bueno, Gabriela, que nos escucha por internet desde Caleta Olivia, Santa Cruz, hermosa la programación, ¿eh? Si tiene el número de Marco Antonio Solís, ¿le pueden preguntar dónde está mi primavera?
1: Muy bien.
2: Claro, no,
1: muy
2: bien. Espectacular.
0: Muy bien.
2: Sí.
0: Ya lo buscamos y hablamos con Marco Antonio para preguntarle dónde está la primavera de Gabriela. Qué linda la primavera. Está viniendo. Está un poquito lerda. Che, no fui al YouTube en todo el día.
2: No.
0: Ponemos un tema que vamos al YouTube. Me van a putear los de YouTube hoy. Impresentable, Coloreto.

0: despedida.
1: Bueno, a ver qué dice la gente de YouTube. Los amigos de YouTube, los amigos de YouTube, los amigos de YouTube. Colores de aguante Belgrano, dice por acá Yaris. Vamos Boca, dice Vicente. Saludos de Norma. Gustavo y Daniel, que están volviendo de Camboriú. Sácala a bailar, qué lindo. Bueno, los esperamos acá con lluvia, festejando los 70 de mi viejo desde Santa Fe. Lucas manda saludos. Huracán de España también manda saludos. ¿Qué más tengo por acá? Colorín, desde mi hermosa provincia de San Luis. Los escuchamos todos los días. Gracias por la buena onda. 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Vamos nomás. Sí, me gusta. Colorete acá haciendo un pescado a la parrilla, uno bien relleno con verduras. Vamos, color, un temita de Lázaro Caballero pedí acá, Eliseo. Bueno, ¿qué más? Villa María, estamos en Villa María, fuimos papás el sábado. Jorge y Brisa.
2: Felicidad.
1: Le mandamos toda la felicidad del mundo para Jorge y para Brisa. Sí, señor. YouTube presente.

0: Olorete, acá en barrio Ciudad de Vita se llueve todo. Y manda saluditos para mi hija Alma Celeste y mi mujer Verónica, de parte de Tatu. Bueno, algunos saluditos del YouTube.
1: ¿Con una deportiva?
0: Sí.
1: Bueno, como no.
0: Señas, sí.
1: Alfaro se...
0: Sí, sí, sí. Del radio.
1: Sí, sí. Alfaro se retira como entrenador.
0: ¿Alfaro Moreno?
1: Gustavo
0: ¿Qué
1: Alfaro.
0: Vida, ¿qué de la vida de Alfaro Moreno? Qué jugador, ¿eh?
1: Después te lo busco.
0: Sí, después.
1: Pero por lo pronto, Gustavo Alfaro.
0: Ya corrió el arco cuántas veces, Alfaro. Ya dijo que siempre el último.
1: Justamente es la frase que utilizo. Le agradezco a mi familia porque más que nada vengo corriéndoles el arco hace mucho tiempo. ¿Lo habías leído o usaste justo la misma frase?
0: No usamos la misma frase.
1: La verdad que... Le digo que este es el último y es el último, y punto. Así que el Mundial 2030 va a ser el último torneo que Gustavo Alfaro dirija a la selección de Paraguay. Un técnico con una carrera bastante, bastante interesante. Bueno, un paso por Boca ahora hace poco y varios pasos por selecciones de distintas partes
0: del mundo. O sea, va hasta el Mundial.
1: Hasta el Mundial, que ya está clasificado Paraguay al ser sede. Y ya está.
0: Ah,
1: ahí
0: sí.
1: cuelga y se dedica a la familia.
0: Bueno, es un poquito grande la familia. Pero bueno, ya se la va a contar toda, la va a guardar bien. Ya que está el 2030. Y vamos, tranquilos por el mundo.
1: Sé que aparezco en Arabia Saudita.
0: Sí.
1: 2031.
0: Sí, hasta que venga Qatar y te diga, mira, Deportivo Qatar te ofrece 100 palo verde por un año.
1: Y la familia un año de espera.
0: Y la familia, viste, dice, bueno, gracias al sacrificio que hizo mi familia, estamos acá en Qatar, qué linda ciudad. Muy interesante el fútbol catarí.
1: Sí, crecimiento.
0: Era una cuenta pendiente en mi carrera y no quería retirarme sin estar en esta tierra, por donde pasó Diego Armando Maradona. Y ahí está, un añito, 100 palo verde y ya acabó el misterio.

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0: eso se trata el amor. La colorete. Te escribe el pirata de barrio Los Plátanos. Ayer domingo estuve en el campi de la JEC festejando el día del empleado de comercio. Estuvo Valentina Márquez, la Pepa. Sortearon un auto 0 kilómetros, 2 motos eléctricas y 2 televisores. Bueno. Gracias a Dios me gané uno.
1: No.
0: Bien.
1: Amén.
0: Claudio querido, vamos todavía para ver al pirata el próximo domingo. Clásico.
1: Claro, sí, clásico. Sí.
0: Claro, por supuesto.
1: Claro, esa no hay duda.
0: ¿Cómo?
1: Esa no hay dudas, digo.
0: Sí, este es clásico. Sí, este es clásico. Sí. Colorete. ¿Qué decís vos de Valencia? ¿Te gusta ahora? No, a mí siempre me gustó.
1: Ah, dale. Oh. Dale.
0: No, siempre dije que eran unos jugadores de otro.
1: Están todos en la misma, ahora les gustaba.
0: No, todos sabían. No, yo lo banqué a Valencia siempre, digo, le cuesta porque Mundo Boca es un Mundo Boca, viste, una camiseta pesada que gracias a Dios ya se sacó ese peso de encima. No, Ener está.
1: ¿Titular entonces el partido que viene?
0: Yo creo que ya tiene que estar siendo titular, porque no tenemos el 9 titular que lo bancamos siempre, pero necesita un poquito de banco.
1: Recibe porque... Unión el viernes, Boca, en la Bombonera.
0: Uno para cada uno, pobre.
1: Ah, mira,
0: bueno. Vaya la Bombonera, Unión. Deja.
1: Sí, dice el fixture eso.
0: Pero quédate en Santa Fe, deja hinchar la voz, deja, Dios mío.

0: son 20 minutitos para las 5 de la tarde, señoras y señores. La temperatura se mueve. Una vueltita por la temperatura. Estoy un poquito trabado. Tenemos vientito todavía del sur. 6 kilómetros bajó. Está más lindo ahora, más agradable. 17.8 y la visibilidad de 8 kilómetros. Cielo cubierto con lluvia débil, queridos amigos. Colorete, ¿ya te escribió la Susana? Mirá que después del domingo hasta el año que viene no vuelve a aparecer, ¿eh? Y así varios más. Ya se están preparando para invernar, aunque estemos en primavera. Dice, no, Franco, no, en las malas directamente no aparece. Pobre Susana. Pero bueno, qué sé yo, pasa, le pasa a mucha gente. No la tenemos ni hoy ni la hemos tenido la semana pasada tampoco. Para la Romy de parte del Loco Fiki de Santa Isabel, segunda sección, que le manda saludos. Colorete, saludito para el taxi 2726 que me llevó al mediodía a Maipú y Rosario de Santa Fe. Te estaba escuchando, la tachera. 1000 puntos el viaje. Me lo perdí. ¿Apareció al final el fufú del chef de Catamarca? ¿Pudo sentarse todavía? Mística pura lo de nuestro Boca. Sí, Pablito, mística. La mística coopera que nos caracterizó siempre. Que estuvo un poquito apagada últimamente, pero ahora volvió a encenderse.
1: Pero apareció.
0: El chef de Catamarca sí, porque mandó a decirle a uno, Villa María, que amigo de él, que había escrito, entonces lo buscaron acá los chicos. Y sí, escribió.
1: Estaba.
0: Escribió, la culpa es de todo menos de Racing. La culpa del presidente, la culpa de Teca.
1: De los que lo votaron.
0: De los que lo votaron a Milito, también. De que esto, que el otro.
1: O sea, que de él no es la culpa.
0: No, de los jugadores no. ¿Viste? Salud, no. 3 jugadores o 4, los demás son todos malos.
1: Le dijo malo a Maravilla,
0: sí,
1: por ejemplo.
0: Sí, a Maravilla Martínez, que se debe haber orinado en algún momento cuando Maravilla mojaba. Ahora lo desconoció, lo destrató, ¿no? Impresentable. Bueno, Colorete, si querés un goleador, te presento a mi primo, dice Noel. Esteban Ceruti. Juventud Unida.
1: Ajá.
0: No sé de qué es Juventud Unida, de qué será. Deportema, Río Tercero. Bueno, este debe ser el goleador de la Liga de Río Tercero. 14 goles tiene.
1: Bien,
0: buena.
1: Para el 9 de Pasco.
0: El 9 de Pasco estuve hablando con el presidente.
1: Sí, ya está.
0: Estuve hablando con el presidente 9 de julio de Pasco.
1: ¿Qué dijo?
0: Le pedí un informe.
1: Ah, un informe.
0: Le pedí un informe, le dijo, ¿me informás?
1: Pero bueno, estabas al tanto.
0: Pero yo quiero que me dedique, quiero
1: que
0: escuchar la versión de él.
1: Que salga
0: de él. Yo sé todo. Vamos a seguir manteniendo el 9, que es santiagueño. Santiago Letero, lo tenemos en Pasco. No, sale una plata, pero juega bien. Hemos tenido una gran primera rueda. Lo tanto, hay que bancar esta segunda rueda.
1: Ahí le doy
0: la derecha al presidente el 9 de julio de Pasco, señor Gonzalo Martín. Vamos a bancar la segunda rueda porque hicimos un buen campeonato en la primera rueda.
1: Claro.
0: Bueno, estamos ahí. Estamos tranqui. Vamos a bancar, le dije yo, te doy hasta diciembre.
1: Ultimátum.
0: Sí, le digo, te doy hasta diciembre, enero, porque le digo, si no vamos, te voy a tener que hacer un viaje. Y vamos a tener que reunir la... En otra historia.
1: Bueno, tranquilo.
0: Yo voy a ir a mi oficina que tengo en Pasco y le digo, vamos a charlar y vamos a hablar del proyecto deportivo que tenemos para el 2027. Estamos muy bien las divisiones inferiores, el pasto de la cancha es verde.
1: Qué bueno.
0: Muy lindo.
1: Qué bueno, sí.
0: Está todo bien, el riego, todo, están las tribunas pintadas, está todo bárbaro. Pero necesitamos resultados. Y también la camiseta nueva. Porque estoy regalándole a los invitados míos la camiseta vieja.
1: Bueno, era mi siguiente pregunta.
0: Sí.
1: ¿Ya tenés la del arquero del 9 de Pasco?
0: Me dijo, le digo, mira, necesito para el ingeniero que me busques una camiseta de arquero de la primera.
1: Claro.
0: No sabe si hay todavía, porque hay mucha demanda.
1: Y que te dé la del arquero suplente.
0: El merchandising.
1: Antaja siempre el mismo.
0: El merchandising del 9 de julio funciona bien. Por ese lado estamos bien.
1: Estamos bien.
0: Opa. Pero, le digo, mirá, fíjate, le digo, ¿viste? Porque me tendría que haber dicho, sí, mirá, Santi, ya te la busco y te la mando a Córdoba. No, y déjame que vea, porque creo que no hay. Porque van a hacer que ahora viene el diseño nuevo. El año que viene, nosotros somos, viste que Boca ¿qué hace Adidas? Le hace a Boca una camiseta cada 6 meses.
1: Claro, sí.
0: Bueno, en Pasco, en 9 de julio, pasa lo mismo. Entonces, vamos a hacer la camiseta nueva. Y bueno, mira,
1: o sea, en diciembre le das una al ingeniero, en enero.
0: Tengo un compromiso con el ingeniero Gutiérrez, le digo, quiero que tenga la camiseta del 9 de julio.
1: ¿Y se vende la del arquero también o se vende solo la de jugador?
0: No conozco tanto ahí ese tema, no quise ahondar porque la charla fue que el tema futbolístico.
1: Raro que no quisiste morder ahí, más que ahondar.
0: No, ¿cómo iba a morder si estoy hablando por teléfono? ¿Cómo
1: no,
0: iba a morder?
1: No, vos sabés bien de qué hablo.
0: No.
1: Tanta venta,
0: no,
1: digo, tiene.
0: Incluso le reclamé a un jugador que iba a ir en la segunda rueda para jugar con nosotros y no lo contrato, no lo llamo. Entonces, bueno, necesito que estemos un poquito más metidos en el asunto, pero bueno. Le he dado, hemos tenido una linda charla.
1: Muy bien.
0: Vamos a aguantar esto.
1: Perfecto.
0: Y vamos a ver cómo vienen los nuevos vientos del 2027 con el 9 de julio de Pascua. Bueno, ¿qué tengo por acá? Martín de San Luis, el mejor jugador que se llama Chiqui Tapia. Pasemos temita de Ulises Bueno. No lo vi, no lo tengo todavía, pero puede ser que sea. Andás a ver, qué sé yo. ¿Viste que Boca es una caja de sorpresa?
1: No, güey.

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0: Pablo, porque se va al predio de Talleres, ¿sí? Mi querido.
1: No me vengo para acá, me voy para allá, para el predio de Talleres, porque habla Omar de Felipe, así que vamos a hacer el programa desde... Yo voy a hacer el programa desde el predio de Talleres.
0: Bueno, muy bien, que le vaya lindo, ¿eh? Llévese abrigo y también el...
1: Me llevo pilotín.
0: El pilotín, el pilotín. Porque, bueno, hablando de pilotín, llegó la pilotina.
2: Hola, colorete.
0: ¿Cómo anda?
2: No, hoy me vine con super pilotín por la panchita.
0: Porque quiero, porque puedo, porque me da la gana. Mira qué linda remerita.
2: Bueno, actitud de lunes.
0: ¿Cómo viene el canje? ¿De dónde viene?
2: No, de ningún lado. Ya tengo como 10 años.
0: Está bien.
2: Lindo. Necesito. Hoy está lunes, así como para estar apichonado en la casa.
0: Palmeritas. Palmerita con mate cocido.
2: ¡Ay, qué cosa rica! Sí. ¡Qué cosa rica, Colo!
0: Sí, totalmente.
2: ¿Anoche sentiste la piedra?
0: Sí, la sentí. Me levanté todo para ver de qué grosor era, porque digo, esto, ¿me están bombardeando? ¿Qué tú?
2: Negro, no se puede creer. 5:38 AM.
0: Sí, por Dios. Todo el mundo arriba.
2: Tremendo, pero es como decimos...
0: Y después se volvió a dormir, ¿no? Después me volví a dormir un poquito más. ¿Tenés sueño así enseguida? ¿No te desvelás?
2: Sí me desvelo, pero tenía mucho sueño.
0: Tenías mucho sueño, bueno.
2: Sí. ¿Qué te iba a decir? Vi el partido de Boca.
0: Sí.
2: Ayer, qué sorpresa, por Dios.
0: Sí. No, la mística. No. Es la mística copera.
2: ¿Cómo puede ser? Y lo agarré justo en el Racing 2-0 y dije, ya está, chau Boca.
0: Furia, corazón y huevo, mi vida. Claro. Garra mística, vamos para adelante. Nuestro leitmotiv.
2: Me hizo acordar a las mejores épocas de nuestros talleres queridos, cuando hacía todo sobre el final, pero viene, muy bien. ¿Y sabes por qué me di cuenta que estaba perdiendo Boca?
0: ¿Por qué?
2: Porque tengo unos vecinos que son fanáticos de River y escuché ¡gol!
0: Claro, ¡gol! La típica gallineada.
2: Dije, no puede ser. Y entré a ver, digo, seguramente está metiendo gol Racing. Sí, efectivamente, había metido dos. Y después, cuando Boca hace el batacazo...
0: Silencio estampa. Qué lindo. Y ellos, sí, seguramente, porque ellos tienen camisetas de todos los cuadros, deben haber tenido que puesta la de camiseta de Racing. Qué lindo. Bueno.
2: ¿Cuál se tiene que poner?
0: Y pero ahora vamos a ver, porque tenemos que ver con quién jugamos. Creo que no. Bueno, acá pregunta. Dice, pregúntale a los hinchas de River si van a comprar la camiseta de Banfield o un taladro para hacer algo y dejar de estar pendientes de Boca, dice Elías. Claro, ahí está el tema. Bueno, es así. Pero bueno, colorete. Tiene una camiseta para cada jugador de Pedro y van a andar regalando, dice Pedro. No, Pablo, pará. Pablo, estamos hablando del Club Atlético 9 de Julio y Pasco, que le queremos regalar la del arquero para el ingeniero.
2: Ah, mira. Pero, vos.
0: Ahí la está buscando el presidente.
2: ¿Juega ahí al arco el ingeniero?
0: El ingeniero es arquero toda la vida, porque no sabía usted.
2: No sabía.
0: Compañera de trabajo y no sabía que el ingeniero. Hoy al aire, dígale, me acabo de enterar que usted es ingeniero arquero.
2: Me ha sorprendido. Claro. Tiene una mente.
0: Es más, jugó al arco en unos clubes allá de Belville.
2: Mira vos, no sabía.
0: No, mandaron a Córdoba para que estudiara, porque
2: yo lo veía con una actitud de delantero, viste,
0: no,
2: pechando para el frente, ahí
0: no,
2: pum, metiendo
0: no, un arquero rimbombante, ¿no?
2: Es verdad, las ataca todas también.
0: Bueno, todo bien, lo suyo, ¿qué tal el fin de?
2: Hermoso, muchas comiditas. Sí me costó hoy venir, color, la lluvia, terrible, me agarró a ir en el medio, pero está lindo. Hasta ahora. Está como paralizada la lluvia.
0: Hasta ahora me voy sin paraguas o con paraguas. Lo traje el paraguas, dije, ¿no? Porque cuando llegué no llovía, pero digo, ya veo que me agarra a las 5 de la tarde y la.
2: Mira, yo recién vengo y hasta ahora tranqui. Pero ¿quién te dice la vuelta?
0: Bueno, muy bien, señoras y señores. Nos vamos yendo, por supuesto que ya viene la cadena de Le Gol. Colorete, me quedé esperando algún temita del Pupi. Con esa voz no le puede ir mal. Están los fanáticos del Pupi Orti pidiéndome los temas. Me dice el Pupi, recién me comuniqué. Me dice, mañana te llegan, colorete. Sí, le digo, porque acá están unos parientes tuyos que nada, metiste. Son oyentes que me están pidiendo los temas. Digo, bueno, viste, entonces. Claro, entonces, bueno, ya los va a mandar mañana el Pupi, vamos a tener los temitas de él. Y listo. Colorete, antes pasaban cuartetos buenos, ahora ponen todos los bancados por la industria. Son horribles, pongan temas de los que le gusta a la gente. Y ponemos todo, mi vida. Todo lo que le gusta a la gente está sonando en Radio Popular.
2: Y aparte para eso está el formulario del ranking popular, Colorete.
0: Claro.
2: Se van ahí al formulario www.lapopu.com.ar, sí. Entran al banner, me salió rápido. Sí. Está la lista de canciones y si quieren algo más, lo agregan en la lista. Los ahí propios
0: está.
2: Oyentes.
0: Ahí está, mira, o sea, vos. Mira qué bien. Bueno, el domingo gana Talleres. Belgrano viene agrandado, confiado y siempre me acuerdo cuando veníamos así, le hicimos 5. Bueno, dice Daniel, esto ya lo analizan ustedes en la cadena del gol, ¿eh?
2: Dios mío.
0: Que le vaya lindo.
2: Voy a estar esperando.
0: Se viene el clásico. ¿Va a estar esperando el pronóstico?
2: Sí, señor.
0: ¿Lo haré a sobre cerrado como fue el anterior?
2: Está bueno eso.
0: Vamos a ver.
2: Está muy bueno. Veremos. Acertado.
0: Vamos a empezar a trabajar con la nube Golius a partir de esta noche. Hasta mañana, chicos. Mañana a las 2:30 de nuevo acá, ¿eh?

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0: Hablemos del fin de semana que no tuvo fútbol del habitual de primera división. Sí hubo un par de partidos, tampoco jugó la selección argentina. Y el próximo fin de semana sí vamos a tener fútbol del habitual de primera división. Y además va a jugar la selección argentina. Estamos en 15 días raros, raros, raros. Bueno, para los que habitualmente siguen el fútbol de nuestro país, nada los sorprenderá. Empezamos a saludar a todo el equipo de la cadena del gol, como siempre, la gitana Celeste Pereira. Celeste, ¿cómo estás?
1: Buenas tardes. Hola, Mauri, buenas tardes. Totalmente, ¿no? El fin de semana va a estar cargado de fútbol, sobre todo para nosotros los cordobeses, el tan esperado clásico. Bueno, tenemos toda esta semana para más o menos ver cómo va a trabajar tanto Belgrano como Talleres, ¿no?
0: Entramos en semana de clásico.
1: Exactamente.
0: Mucha gente ansiosa ya, Dios, jugando apuestas.
1: Ay, no.
0: Orejeando las cartas.
1: Exactamente. Lo que menos quiero pensar es en el pálpito. Así que bueno, que sea lo que tenga que ser.
0: ¿Qué? Se verá, se verá.

0: pasados por agua, él tan impecable como siempre. Le doy la bienvenida al ingeniero Gutiérrez.
1: Gracias, gracias. ¿Cómo anda, Cele? ¿Qué dice? ¿Cómo le va?
2: Muy bien.
1: Hola, Maxi. Hola, Barrio Durán, que es un monstruo. Doble apellido, ahí está con todo. Roberto Prato con todos los audios, todos, que lo volvemos loco con los audios. Nuestro gran productor, Fede Borello. Nico Núñez, que ya está rumbo a Barrio Jardín. Así que no amplió el volumen, Obando, Mauri.
3: Bueno, una mirá de vos, las polémicas.
1: ¿No? Mirá
3: cuánta
1: vos, ¿no?
3: polémica que hubo.
1: Si ese muchacho hubiera trabajado en Ver, ¿te acordás la película esa que hizo? Que fue un éxito en la década del 80-90. Pierde, Pájaro se llamaba.
3: Pájaro.
1: Sí. Mirá si hubiera trabajado en esa, ¿no?
3: Tenía alas.
1: Claro, tenía alas. Hubiera podido volar a lo largo del firmamento. Mira, no voy a decir una guarangada, voy a decir solamente cómo se hacen los bobos cuando quieren, ¿no? Cuando quieren, no, ¿viste? Cuando quieren, no. Pero cuando se quieren hacer los tontos, cómo se hacen los tontos, ¿no? Y ya tienen una serie de adláteres, se llama, ¿viste? Una palabra difícil porque quiere decir cómplices. O tipos que están al lado y a todos le dicen que sí. Y actúan en consecuencia. Primero aparece Beligoy diciendo que los medios lo persiguen y después aparece el del VAR, ¿viste? Que en este caso es Baliño, que tiene menos prestigio que no sé quién puede ser, ¿no? Pero cómo cuando quieren se hacen los tontos, ¿no? O sea, ¿cuál sería el próximo objetivo? Porque Verón los otros días utilizó el de ladrón, que no está bien tampoco. Tampoco está bien que un presidente de un club le diga eso al árbitro, ¿no? Toda tuya, ladrón, le dijo. Como le había dicho antes, ¿te acordás, Vila, el presidente de Independiente Rivadavia, había hablado de bandidos al árbitro y al del VAR? ¿Cuál será el próximo adjetivo? Porque, viste, en esto de que vale todo, o sea, yo te cobro lo que quiero, total, después el presidente dice lo que quiere y seguramente será informado por Herrera, ¿no? Pero qué triste ese sábado y qué bueno lo de ayer domingo, porque de alguna manera el fútbol triunfó por ser fútbol. Pero lo del sábado realmente fue bochornoso, Maurino. Bueno, vos lo expresaste también. Hoy te escuchaba a la mañana.
3: Ha quedado un poco ahí el planteo entre lo que pasó en la final de Estudiantes y Central y lo que pasó ayer con un partidazo entre Racing y Boca en Rosario. Bueno, y eso que no hubo muchos partidos, apenas dos.
1: Apenas
3: de,
1: dos.
3: De los de primera división, ¿no? Sin contabilizar el ascenso, donde a Racing el penal que no le dio.
1: Otra vez, mao.
3: Así hubo
1: cuarto,
3: de todo.
1: Cuarto partido.
3: Increíble.
1: Cuarto partido, cuarto arbitraje. Bueno, un ratito te propongo el dueño de la 10.
3: El dueño de la 10.
1: Sí,
3: deja
1: señor.
3: Su título el ingeniero. 9 minutos han pasado de las 5 de la tarde. Estamos en

0: Continuamos presentando a nuestros compañeros en el día de hoy. Máximo Lina, bienvenido con la información pirata.
1: ¿Qué dice Celeste Mauri? ¿Cómo andan, compañeros? Buenas tardes para todos. Bueno, hay mucha información de Belgrano, que a esta hora entrena, ya pensando en el clásico del domingo, sin, ya confirmado, ¿no? Sin Thiago Cardoso, que en la mañana de hoy no atajó, porque atajó Firmarín. Uno para Vélez, otro para Firmarín.
2: Uno y uno, le claro. Tocará Cardoso el tercero.
1: El tercero en India, el
2: salvo
1: 6.
2: Que lo pongan a Mazurkiewicz.
1: Claro, ni más ni menos.
2: Qué va, Dios ya mío. Que se va a quedar, qué por va. Lo menos que le den un partido para que ataje.
1: Claro, pero hace rato que veníamos diciendo que Vicentini iba a atajar. Bueno, esto no hace más que sí, confirmar señor. De manera extraoficial que Vicentini va a ser el arquero. El domingo en el clásico. A esta hora, haciendo trabajos y exigiéndolo, metiéndole a poco en el grupo, Adrián Guillermo Sánchez, ¿eh? Si responde bien, para mí Sánchez, adentro del clásico. Mauri, para más adelante, Belgrano ha informado que el partido ante River, partido que corresponde a la fecha 13 del clausura, se va a jugar en el Mario Alberto Kempes, con público visitante. A los hinchas de River solo le van a dar a una tribuna, que va a ser la Wellington. Textual, segundo párrafo del informe de Belgrano, dice, se trata de una decisión excepcional para que más socios y socias tengan la posibilidad de alentar al campeón de local. Quienes contrataron abonos ya tienen su lugar asegurado sin costo extra. Y habrá precios accesibles para que las socias y socios en ubicación puedan activar su carnet. Además, es una oportunidad para generar una recaudación extraordinaria que fortalezca la salud financiera del club en un año en el que estuvimos que se pudo sostener al plantel del campeón completo. Y después habla de las modalidades y valores de ingreso de socios y socias con abono, como lo decíamos, sin costo extra, con carnet físico y la cuota de octubre al día. Después habla de las ubicaciones, ¿no? El socio que habitualmente en Alberdi va a Popular, Pirata, Preferencial, va a ir Artime, y después el detalle, porque también están los precios, ¿no? Para todos aquellos socios y socias sin ubicación que puedan activar el chip.
2: Bueno, es un título importante, después lo podemos ampliar. Habrá hinchas de River en el Kempes contra Belgrano. Es el...
1: Fecha 13.
2: Penúltimo partido de Belgrano de local, seguro. Puede haber algunos más.
1: Claro.
2: Juega dos de visitante, Talleres el domingo, Racing de visitante, por programarse todavía, y de local le quedan River y Barracas. Barracas es el último partido de local.
1: Yo pensé que este iba a ser día del club.
2: No es día del club.
1: No, por lo que reza el comunicado, ¿no?
2: Exacto. Bueno, ya amplía Maxi en un ratito nada más. Les recordamos, como siempre, pueden comunicarse con nosotros, mensajero, aplicación, WhatsApp, a través del chat en el YouTube.

0: 153-515-1999-15 es el WhatsApp para comunicarse con nosotros. Mauricele y equipo de la Popo y la cadena del Gol. Comenzamos la semana previa al partido que todos esperamos. Ese que cuando sale el fixture es el primero que buscamos. Ese partido distinto que no importa quién llegue mejor, sino quién se levante mejor ese día. Un antes y un después, para bien y para el debacle. Ojalá el domingo sea celeste. Aguante Belgrano y toda la fe para Vicentini, dice Franco por acá. Pero nos cambiamos de barrio. Vamos a Alta Córdoba con Fede Borelo, que está acá al lado, pero va a hablar de instituto. ¿Cómo le va, Fede Borelo?
1: ¿Cómo les va? Buenas tardes para todos.
2: ¿Cómo anda, Borelo?
0: ¿Cómo suena? Hace la coreo.
1: Metemos bailecito para la gente que está en YouTube, ¿viste?
2: Lo pueden ver a Borelo bailar, muy bien.
1: Ah, todo, ¿no? La gitana también.

0: metiendo cabecita, un poquito, sí, un poquito. Sí, sí. De hombro a hombro iba la cabecita, sí, un poquito, un poquito.
1: La música de la hinchada es un...
0: Bueno, quedó confirmado que Instituto va a jugar viernes 9, finalmente frente a Boca, algo que veníamos adelantando, 19:30 el horario del partido. Es decir, los próximos dos viernes va a estar jugando Instituto. Este viernes a 19:15 frente a Independiente de Avellaneda. Y el viernes siguiente recibiendo a Boca. ¿A dónde? ¿En qué estadio?
2: ¿No está confirmado todavía que sea en el Kempes?
0: Yo tenía que estaba todo cerrado, pero... Ajá.
2: ¿Qué es lo que abre la duda? ¿El horario del partido?
0: Viste que se demora el anuncio, se demora. Entonces empecé a preguntar, che, pero ¿por qué tanta demora? Si en definitiva ya lo sabemos todos. Y el tema es que ayer ganó Boca.
2: Cierto.
0: Hizo 3 goles, Valencia, clasificó Boca a semifinal. Y yo digo, ¿qué tiene que ver que Boca pase a la semifinal de Copa Argentina con Instituto? Y me dicen, ¿cuándo va a jugar Boca? Y dice, Boca tiene 2 opciones para jugar solamente.
3: O juega por Copa Argentina.
0: Por Copa Argentina, con Banfield. Claro. O juega el miércoles 7 o juega el miércoles 28.
2: O sea, el miércoles 7 es antes del 9.
0: Sí.
2: No, porque ya está programado el viernes 9.
0: Claro.
2: Salvo que lo muevan a ese partido.
0: O martes 6, me dicen.
2: Bueno, y podría ser.
3: Sí, pero el 5 juega Banfield, creo.
0: Claro, el tema es que Banfield juega el 5. Y yo digo, bueno, pero... No entiendo qué tiene que ver Boca con Instituto, claro. No me cierran los números. Y me dicen, pero que Boca tiene muchísimas chances de jugar en el Kempes.
2: O sea que vendría y se quedaría, pegaría los 2 partidos en Córdoba.
0: Es una posibilidad, siempre y cuando adelanten el partido con Banfield, que Banfield juega el lunes 5. Claro. Entonces si Banfield...
3: Central creo que va Banfield.
0: Claro, entonces si a Banfield lo adelantan y lo hacen jugar sábado, le daría para jugar martes.
2: Y Boca jugaría martes y viernes.
0: Claro, entonces me dice, Boca ya vino
1: previo a la Libertadores, previo a la Sudamericana.
0: Pasa que la otra opción es jugar el 28, que es en la previa del Superclásico.
2: Y no tiene más fechas, Boca. Y no es una de esas dos, no hay más.
0: Entonces, Boca preferiría jugarlo antes del partido con Instituto y no antes del Superclásico, ese es el tema. Entonces, desde la dirigente, entonces me dicen, che, fíjate la cantidad de veces que Boca ya jugó en Córdoba. Son muchos partidos. ¿Va a estar lleno la parte del lado de Boca?
2: ¿Cuántas entradas se pueden vender?
0: Y claro, la idea es ir al Kempes para jugar mitad y mitad.
2: Si vos ponés 2 partidos seguidos en Córdoba, sí, a Boca... ¿Los vendés o no los vendés? Ese sería el punto.
0: Ese es el punto. Además que Boca ya vino acá para jugar con Vélez.
3: Boca y River llenan donde van, para mí, ¿no?
2: Sí.
0: Sí.
2: Ahora, pero... 2 partidos tan juntos, ¿llenarían igual?
0: Sí. Aparte, el otro...
3: Copa Argentina, sí.
0: Mucho más, claro, ese es el tema. Mucho más importante Copa Argentina que Instituto. Ahora,
2: una semifinal contra una fecha de campeonato.
3: Sí. Ahora, por otro lado, yo pensé que la demora tiene que ver porque cómo van a hacer con las hinchadas, ¿no?, de Instituto. Se acaban de enfrentar y el próximo partido que las van a juntar.
2: Es un tema.
3: Pregunto, Fede, ¿no? Digo, qué sé yo.
2: O sea,
3: ¿qué las van a meter a las dos en la misma tribuna después que se mataron a palo y a puñetes?
2: Si vos lo mirás detenidamente, ¿y capaz que le conviene quedarse en Alta Córdoba?
3: Pero y Mauri, ¿qué vas a juntar las barras después que 50 tipos se cruzaron de una a otra y se pegaron hasta abajo de la lengua?
2: Pero perdés la chance de recaudar algunas monedas, que no son menos,
3: no
2: son pocas.
3: Sí. Pero tenerlo juntos, ¿cómo haces?
2: Es difícil.
3: Yo pensé que venía por ese lado, ¿no?
2: Queda el tema planteado, Fede, en un ratito lo ampliamos.
0: Un poquito
2: hay más de la gloria. Por...

0: tenemos a Nico Núñez también. ¿Por dónde anda, Nico Núñez? Hola, Nico, bienvenido. Buenas tardes.
1: Hola, Cele, compañeros, muy buenas tardes para todos. Sí, estamos aquí en el predio de Talleres, donde cae una incesante lluvia. Minutos nada más. Otra vez llueve, sí, estábamos en el taxi viniendo hacia aquí cuando empezamos a ver las gotas caer y vimos nuestro inevitable destino. Así que aquí estamos bajo la garúa, bien fuertecita. No hay truenos, ese trueno fue de Barrios Durán, pero sí que está lloviendo lindo. Bueno, a las 18 decíamos, ojalá que sea unos minutitos antes, así entre en el programa, pero 18 horas estará hablando el director técnico de Talleres. De cualquier manera, si no sale en el programa, no se van a perder absolutamente nada, todo saldrá en las redes de Cadena 3 Deportes. Y bueno, la chance de también ir averiguando y viendo cuál es la intención del director técnico de cara a un clásico. Realmente llegó hace muy poco y ya le tocó el clásico contra Instituto y ahora este superclásico ante Belgrano, así que el técnico no ha tenido tiempo siquiera de respirar, que ya se le vinieron estas piñas al mentón en el sentido de la importancia de los partidos.
2: Excelente, Nico, ahí yendo al predio de la T. Hoy habla Omar de Felipe, el técnico albiazul.
0: Y no solo estamos en el predio de Talleres, sino también donde entrena la selección. Lo tenemos a Diego. Sí, señor. Tenemos a Diego Borinsky conectado a esta hora con nosotros para compartirnos. Hola, Diego, bienvenido. Buenas tardes.
2: Diego, ¿cómo anda? Hola, hola.
3: ¿Qué tal? ¿Cómo les va?
2: Así es. ¿Cómo le va?
3: Acá estamos en el predio Lionel Messi. También está por llover en cualquier momento. Bien, ¿ahí me escuchan?
2: Sí, perfecto. Hay un poco de delay, o sea que dale vos, Diego, contanos nomás.
4: Si hay, Romero.
3: Bueno, por eso me pareció. Bueno, estamos aquí en el predio de Ezeiza, entramos hace 15 minutos para ver la primera media hora del entrenamiento de la selección, que es una entrada en calor. Han tenido libre sábado y domingo los jugadores, estuvimos aquí el viernes, que sorpresivamente habló Scaloni. Así que bueno, veremos un ratito. Está por llover, así que se ve que el agua está por todos lados, nos viene persiguiendo. Están dos grupos de jugadores, uno con pecheras violeta, otro con pechera blanca, unos arquitos. Recién, y se ve el cuerpo técnico aquí, Aymar, Scaloni y San Pablo, los que tenemos más cerca, y al fondo están entrenando los arqueros. Mañana va a dar una conferencia de prensa Scaloni, formal. Lo del otro día fue para decir, esperen que todavía no arreglamos nada, hay buena predisposición. El fin de semana Tapia subió una foto charlando con Scaloni, o sea que las conversaciones comenzar. El otro día dijo que iban a empezar y justo tuvo que ir al dentista, que yo hacía el chiste, no sé qué será peor, no, si ir al dentista o negociar con Tapia. Pero bueno, mañana 2:15 habla Scaloni en conferencia, 3:30 empieza el entrenamiento, veremos los primeros 15 minutos, y a la tarde, a las 6 de la tarde está previsto que viaje hacia Córdoba, se hospedarán en el Hotel Forum para el partido del miércoles, ¿no? Que hoy salieron se confirmaron los horarios, insólito. Recién hoy se confirmaron los horarios de los tres partidos. A las 9 de la noche va a ser en Córdoba, a las 9 de la noche el 3 contra Burkina Faso en el Monumental, a las 8 de la noche la despedida de Messi el 6 de octubre contra Benín. Eso es un poco la información que tenemos, así que bueno, veremos cómo van evolucionando. Ahora están haciendo un ejercicio donde esquivan unos palos y patean al arco, a los tres arcos chiquitos, de primera, ¿no? Yo creo que tanto el partido del 30 en Córdoba como el del 6, o sea, el del 6 va a ir con toda la artillería argentina porque la despedida de Messi, y supongo que el 30 también será mayoría de titulares en Córdoba, y el del medio, el del 3, ahí me echará bastante, ¿no? Aunque ya dijo Scaloni que le gustaría ver a muchos jugadores en estas fechas.
2: Bien, excelente, Diego, muchas gracias. Estamos ahí en el predio de la AFA, en el entrenamiento de la selección argentina, 17.

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0: los clásicos no pasan de moda, como este clásico que Thalía ha reversionado al cuarteto junto a Luke Ra. ¿A quién le importa? Está bueno, ¿eh? Me gusta.
1: Está lindo.
0: Está bueno.
2: Quizá la culpa es mía por no seguir la norma.
0: Muy activo el mensajero de la radio, Mauri querido. ¿Tenemos audios? ¿Decís por ahí?
1: Sí, los oyentes que se comunican mandando sus audios a través del WhatsApp del mensajero. A ver qué dicen, los escuchamos. Hola, hola.
3: Hola, gitana. ¿Cómo está? Todo este fin de preocupado por vos.
1: ¿Por qué?
3: Le digo, tanta temperatura, le digo, ¿qué hacía? Y sí, digo, espero que este bombón no se derrita.
0: Ah, epa, epa,
4: hola,
0: epa,
4: gente. Epa. ¿Qué tal? ¿Cómo andan? Acá
1: ¿cómo le va? Escuchando. ¿Cómo anda?
4: Bueno, hablen un poco de Boca. Yo
1: sí. Hace,
4: por favor.
1: Por favor.
4: El único grande del país.
1: Bueno.
4: Triunfazo.
1: Qué triunfo.
4: Y estoy escuchando con respecto al partido con Banfield. Que no tiene fecha. Y escuchaba yo, sigo varias páginas de Boca.
1: Sí.
4: A un periodista, a Radio, me parece que es, que

0: hay posibilidades de que se postergue, se prolongue para más adelante la final de la Copa Argentina, que sería el 4 de noviembre, creo que está, y que ese día se jugara, se juegue con Banfield.
1: Ah, muy bien, gracias a lo que nos dice el oyente, podría ser que posterguen la final. Gracias, hola, hola, buenas tardes. Sí, hola, ¿cómo le va?
2: Lo quería saludar, lo quería decirle que...
1: ¿Quién es?
2: Hacer ese gol de tiro libre que está faltando para alcanzarlo a Curazao, no sé quién es el brasileño ese que todos los días me ponen un brasileño distinto. Así que...
3: ¿Dios, sos vos?
2: Yo creo que se dejen de boludear con eso. Y...
1: ¡No, ey!
2: Y bueno, espero que... La verdad que... Mandarle un fuerte abrazo a Coco, lo que es el número uno y... Ojalá que esté todo bien, ¿no? Saludos. Sí. Cristian Noriega y a Mauricio Pellegrini que están escuchando la radio, que acá de Miami también lo escuchamos. Así que...
1: ¡Ay, Miami!
4: ¡Miami!
1: Claro, un claro, imitador Messi, de Messi. Un
5: saludo. No. Está medio cruzado con Riquelme, ¿no?
1: Sí, sí, sí. Sí,
5: ah, sí, sí. Exacto. No, no.
4: Pero él a la tarde escucha la popo.
6: Sí, allá, ¡qué grande, Leo!
5: Bueno, qué locura. Es Leonel Román Messielme.
3: Prato. Mauri, cortito, me quedo enganchado con algo, porque decimos del partido de Boca que contra Instituto no tiene relevancia o que tiene menor valor, pero Boca también va por la general, ¿eh?
4: Claro.
3: Boca tiene 47-51, tiene Independiente Rivadavia, 48 tiene Vélez.
1: Es lo que decía el oyente, Boca a cuatro frentes.
3: No es que digamos, bueno, no, pero Copa Argentina.
1: Señores,
3: no sé, ¿eh?
1: Incluso como viene el partido Instituto Boca, va a tener doble importancia.
3: Por eso yo no sé, porque para Instituto también es muy importante. El Instituto local gana todo en Alta
1: y
3: Córdoba.
1: Tratar de terminar entre
3: no
1: los cuatro.
3: Hacer cosa que
1: para la gloria es un objetivo, para el propio Boca es un objetivo.
3: Claro.
1: Y en la tabla del año están separados por 4 puntos.
3: Claro.
1: O sea que Instituto
3: 47
1: también tiene
3: y 43. Por
1: una...
3: eso yo no sé hasta qué punto es tanto que por esto.
1: Ahora, en el combo que describimos recién, el tema de las hinchadas, el tema de que Boca jugaría muchos partidos pegados en Córdoba y hay que ver si eso despierta el mismo interés o no. El hecho de que con Flores Instituto haya ganado 9 de 10 en Alta Córdoba, 5 de 5 en el actual campeonato, ¿no te hace pensar un poquito y decir, mejor jugarlo en Alta Córdoba?
3: Pero Mauri...
1: Del otro lado está La Plata.
3: Yo insisto, Boca, River llenan todo. Donde jueguen. Son fenómenos.
1: Y sí. Del otro lado es una recaudación importante. Vender muchas entradas para un momento del año donde hace falta.
3: Y sí.
1: Está la disyuntiva.
3: Taller en el clásico día del club. Belgrano contra River, abre visitantes. Seguro.
1: A Instituto le vendría bien una recaudación.
3: Pero...
1: No sé.
3: Son 47 y 43. Alta Córdoba es una fortaleza. No sé qué tanto es.
6: Pero...
3: Y lo de la barra, a mí me dicen que hay un barra que tiene derecho de admisión, pero que hace 3 partidos que se mete a la cancha.
1: Ajá. Y en el Kempes no los podrías separar, porque...
3: ¿Cómo haces?
1: Hay una sola popular.
6: Pero es muy simple, si esas personas que entró a la tribuna no tiene que entrar. Es controlar que no entre.
3: Bueno, si mi abuela no hubiese venido de... Sí, ya sé.
1: Y hay un
3: ¿cómo
1: dato
3: hace
1: que...
3: ¿Cómo hace 3 partidos
6: pero
3: que entra?
6: Pero no te estoy pidiendo algo imposible.
3: ¿Pero cómo hace 3 partidos que entra?
6: Ah, bueno.
3: Si tiene derecho a admisión hace un montón de tiempo. Hace años.
6: Hace años.
1: Un dato importante, Fede, es que reconocieron una falla en el operativo.
3: Sí. ¿Vos qué crees que por qué es?
1: ¿Qué pasó ahí?
3: ¿Cuántas veces se reconoció falla en un operativo?
1: Yo es la primera vez que lo escucho.
3: Ah.
1: Nunca había escuchado que un organismo de seguridad reconozca una falla en un operativo.
3: Claro. Casualidad.
1: En este caso se reconoció.
5: Son hinchas con derecho.
1: ¿Con derecho?
5: De admisión.
1: Ah, sí. Aclaremos.
3: No, yo creo que este tenía derecho, que se lo quitaron y por eso.
1: 17

0: Hola, saludos para Cristian y Jade, que estamos viajando a los Chañaritos. Pasame un tema de Profe Bainotti, hermosa la radio. ¿Dónde quedan los Chañaritos?
1: La verdad, me mató.
2: Pero hemos pasado un montón de veces por la ruta.
0: ¿En serio?
1: ¿Para dónde es?
2: San Francisco.
0: Ah,
2: ¿para
0: allá? Tiene.
3: Recalculando.
2: Los Chañaritos. ¿No es? Hemos
1: que nos cuente.
2: Un montón de veces, va, no sé.
1: Hola, a propósito, ya que estamos con saludos, le tengo que mandar un saludo enorme a Héctor Corti, que siempre nos escucha en Ucacha, pero hoy está en Monteway y pide que le mandemos un saludo, así que un abrazo grande para Héctor. Diga.
0: Hola, el ingeniero. Hola. Y equipo, muy buena la radio. Hablen del triunfo de Juniors y de cómo la está rompiendo los pibes y el golazo del pibe Mamonde. Que Junior, que estuvo jugando el domingo a las 5 de la tarde enfrentando a Quilmes de Villa Allende, ¿no? Nosotros regalamos algunas entradas para ese lindo encuentro. Qué hermoso.
1: Además, lo tenemos a Monseñor Ñañez, que nos mantiene al tanto de todo lo que pasa.
4: Y como una especie de scouting, nos va definiendo cada uno de los jugadores.
1: Los jugadores.
5: Los Chañaritos. Es una comuna que está...
1: ¿Dónde?
5: Sobre Ruta 19, antes de llegar a Arroyito.
1: Antes de Arroyito.
5: No sé si hablan desde ese...
0: Chañarito,
5: sí. Los Chañaritos, Ruta 19, antes de llegar a Arroyito.
1: Gracias, Roberto. 17:35.
6: Hermosa tú, altivo yo. Hubieras avisado para jugarles dos.
1: Acá Diego nos está saludando desde Paraguay. En Río Segundo nos escucha Emiliano, dice que esta noche es su cumpleaños y quisiera escuchar algo de Germain. Bueno, van programando también los oyentes. Gitana, equipo de la cadena del gol, les cuento que la Mona grabó ese tema, ¿a quién le importa? Sí, claro. Lo hizo en dibujo animado al videoclip. Mírenlo si pueden, abrazo de corazón a corazón, dice el loco Bam Bam.
0: La sorpresa es que Thalía se haya animado a reversionar el cuarteto, a esa es la idea.
1: Claro, es lo nuevo, es la novedad.
0: Maxi, por el lado de Belgrano vuelve Sánchez, sí. Vicentini al arco. ¿Otros cambios más para el clásico del domingo?
2: Vos sabés que ayer pensaba, tengo dudas en el lateral derecho, ¿no? Más allá que está en condiciones de jugar Benítez, Falcón todavía no, pero Benítez... no está bien, entonces una de cal y dos de arena. Entonces no vas a hacer cosa que el técnico elija ponerlo a Morales y después que lo meta a Maldonado, ¿no? De central, pero habrá que ver qué pasa, ¿no? De todas maneras, me da la sensación que va a ser Vicentini seguro, porque lo decíamos, Cardoso va a atajar el 6 con la selección de Uruguay. Y Sánchez, para mí, llega o llega, no hay otra. Después habrá que ver si la semana no se despacha con nada extraño, pero no habría tantas modificaciones en el equipo de Zielinski.
1: Viene perdiendo un poquito de lugar este...
2: Ramiro Hernández.
1: Hernández, ¿no?
2: Sabía que me ibas a preguntar por eso.
1: Bueno, está bien.
2: A ver, ha jugado algunos partidos en distintas posiciones, pero sí... Habrá que ver qué imagina el ruso, ¿no? Si plantea, porque tiene características distintas. A mí me parece que son compatibles Hernández y Velázquez.
1: Él hizo titular Atlético Tucumán,
2: sí,
1: suplente
2: claro.
1: Huracán, sí. Titular Sarmiento, suplente Estudiantes.
2: Sí.
1: Como que hay algo de que evidentemente al técnico no le termina de cerrar del todo porque no es un titular indiscutido.
2: Yo no sé si es que no le cierra o que va viendo quiénes
1: depende
2: juegan.
1: Del rival.
2: ¿Quiénes juegan?
1: Está
2: ver,
1: bien.
2: Sé de buena fuente que Ramiro, bueno, a quien no le gustaría, tiene muchas ganas de jugar con Celarrayán y Vázquez desde el arranque, ¿no?
1: Claro.
2: Pero como que me parece que entienden que hay que equilibrarlo de alguna forma, porque si no te queda Rigoni, Vázquez, Celarrayán, Hernández, y te queda solo
1: claro.
2: Ahí de corte, ¿no?
1: Y el otro punto es que Maldonado hace mucho que no juega.
2: Claro.
1: Desde Racing que no juega Maldonado.
2: De titular.
1: Ha venido banco,
2: Copa
1: banco,
2: Argentina.
1: Banco. Exacto, son cinco partidos seguidos en los que va al banco y no entra.
2: Sí.
1: Me sorprendió eso, digamos.
2: Morales de lateral derecho no es lo mismo que de central, ¿no?
1: Porque vos decís que podría aparecer como una alternativa para el clásico.
2: Imagino, pero no por nada en especial, sino por ahí, por la falta de rendimiento del paraguayo.
1: Uh-huh.
2: Me da la sensación, ¿no? Entonces uno por ahí piensa, che, si Alcides Benítez no está bien y al no estar Falcón... Yo no tengo duda que si Falcón estuviese sería el lateral derecho. Sería Falcón, Morales, Licha López y, bueno, Sporle o Rica, para mí Sporle.
1: Bueno.
2: Por lo que decía el técnico. Pero habrá que esperar para saber qué sucede en la semana, ¿no?
1: Cuenta Maxi todas las novedades de Belgrano. Ya nos vamos a la otra vereda para saber qué hará.

0: Mauro y yo cantando, sí, no hacemos una, ¿eh? Sí. Parece que la conducción la tiene que llevar el ingeniero Bodé Moreno.
1: Acá Zulma le manda saludos a Ratoncillo, lo saludamos, claro.
2: Vos sabés, Mauri, que festejó Zidane como si ganara la Copa del Mundo.
1: Un amistoso, no.
2: Con Bélgica, por la Liga de Naciones. Golazo de Olise, entró hace un minuto y después hizo un jugadón, se metió a todos. Golazo, y Zidane lo festejó pegándole una patada, viste, a los cestos esos que tienen los balones. Sí. Pero un festejo desusado para un tipo muy, muy tranqui, muy calmado, pero que festejó el gol, como si ganara la Copa del Mundo. Gana Francia 1-0 sobre Bélgica, que están jugando 3 minutos de adición.
1: Bien, muchas gracias, ingeniero. Ha goleado Italia, se viene, señor, la semana de la selección argentina. Che, brevemente, solo quería comentarlo, no dejarlo pasar. Seguimos con esta locura de hacer ir a la gente a retirar entradas físicas.
2: Una locura.
1: ¡Qué increíble!
2: Una locura.
1: No logramos dar con alguien que lo explique. En Copa Argentina, donde pasa lo mismo, nos han dicho que es por una cuestión de seguridad. Bueno, en algún punto se puede entender, porque viajan los hinchas de provincia a provincia, es más fácil controlarlos si tienen el papelito en la mano, la entrada física. Ha pasado en muchas ocasiones. En algún punto, si se quiere, se puede entender. Ahora, partido de selección argentina, donde no hay ningún riesgo, ningún problema, nada que desborde a la seguridad, ¿hace falta que la gente vaya, por ejemplo, un día como el de hoy, a estar bajo la lluvia haciendo una fila eterna para que le entreguen un papelito y pueda entrar a la cancha? Una entrada que compró por internet.
2: Increíble.
1: ¿Por qué no le llega un código QR? ¿Será por lo de la reventa? Yo la verdad que no le encuentro explicación.
3: Todo lo contrario.
1: Al revés, decís vos, Nico.
3: Facilita. Sí, y sí, porque el papel se lo da a otro.
4: El código QR es único.
3: Claro, el código QR es único y te llega tu mail y te llega con tus datos.
1: ¿Y por qué no cambian ese sistema? ¿Por qué sigue con eso la AFA? Yo insisto, lo puedo entender en la Copa Argentina, donde te dicen por una cuestión de seguridad. Ponele, lo entiendo. Ahora, ¿qué cuestión de seguridad habría acá? No hay ninguna. Y en este partido, ¿habrá tanta reventa si costó vender las entradas?
2: ¿Qué te parece?
1: ¿Costó vender 30.000? ¿Qué reventa va a haber? Incomodar además a los que viajan de otras provincias o del interior, que tenés que ver a qué hora llegás, tenés que irte hasta el estadio o hasta el complejo o hasta donde te manden para... Yo no entiendo, la verdad no lo entiendo, no sé. ¿En algún momento lo cambiarán a eso?
2: Y hasta las 3 de la tarde irán, Mauri.
1: Y encima te ponen un horario, claro, de 9 a 15.
2: Claro, te joden.
1: Sí, no, es increíble. Encima que vos vas y compraste, tenés que poner a disposición. Debiera ser exactamente al revés. Si vos sos el que estás adquiriendo...
2: El cliente, Mauri.
1: El cliente, digamos. ¿Cómo era que decía Víctor que el fútbol es el único negocio que echa a los clientes?
2: Sí, sí.
1: Y eso no ha cambiado. 30, 40 años sigue siendo exactamente igual. Bueno, 17:43 en todo el país. Seguimos.
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0: 13 minutos no se paran de la hora 18 y la gente comunicándose a más no dar, Mauri, ¿eh?
1: Sí.
0: Saludos, piratas desde Suiza. Pregunten a Maxi por Cardoso. ¿Qué va a pasar si lo compran? Si no lo compran, ¿puede ser un problema o cómo es el tema?
1: Ajá.
0: ¿Y qué pasó con el pibe Tapia, que pintaba bien y no se supo más nada? Pregunta Nelson.
2: Nacho Tapia, que era una de las jóvenes promesas que tenía Belgrano en la cantera.
1: Sí. ¿Lo prestaron a Tapia?
2: Está a préstamo, exactamente.
1: Está a préstamo, ¿no?
2: En el exterior.
1: Tengo otra preguntita por acá, Celeste. Dice Miqueas. ¿Todavía hay tiempo para sacar entradas para Argentina-Bolivia?
2: No.
0: Tengo entendido que no.
1: No quedó nada, ¿no?
2: O se refiere para canjear.
3: No. Agotado.
2: Para comprar, no. Para canjear, sí.
1: Para canjear, sí.
0: Ah.
2: Para canjear mañana.
1: Si compró,
2: de 9 a 15.
4: De 9 a 15, sí.
1: Y creo que el mismo día del partido va a haber canje.
2: Sí.
1: Algo que no es habitual.
2: En la página de Deportic no dice nada.
4: Es algo que se anuncia siempre sobre la fecha.
1: Ajá.
4: Que lo hacen para que la gente que pueda vaya antes de tiempo. Yo te digo porque como hincha fui en las eliminatorias pasadas, fui 3 veces a Buenos Aires a ver Argentina. Y no lo anuncian antes para obligar a la gente a que vaya con tiempo.
1: Mira.
4: Entonces para la gente que viene de otros puntos del país... avisan, la noche anterior avisan, es tal día a tal hora.
2: Siempre pensando en la gente,
1: lindo,
2: ¿no?
1: Lindo.
2: Deciden el horario del partido hoy y le avisan al último que el mismo...
5: La noche anterior, qué bueno.
2: Claro,
5: ¿no?
2: Qué peor,
1: esa es la otra.
2: Yo tengo la primera vez. Se vinieron hoy de Río Cuarto a canjear las entradas.
3: Claro.
2: Hoy,
3: hablando de pensar en la gente,
2: ¿no? Sí.
3: Estuve consultando sobre el tema de la venta de tickets físicos.
1: Sí, ¿qué dicen?
3: Estuve hablando con un especialista del tema que me dice, no digas mi nombre, pero bueno.
1: Pero una explicación, a ver, está bueno saberlo.
3: El ticket físico es muy sencillo. El ticket físico, muy contrario a lo que dicen las autoridades, favorece la reventa.
1: Ajá.
0: Claro.
3: Es mucho más fácil revender un ticket físico que un código QR.
2: Vamos un paso antes.
3: Es inviolable.
2: Falsificar un ticket físico.
1: También.
3: No, también.
2: Porque mirá lo que pasó
3: a
2: la boca.
3: Pero revender.
2: Sí, olvídate.
3: Revender un ticket en mano. Es muy sencillo, no así el ticket a través de,
0: QR.
3: De un QR.
2: Recién hablé con Diego Dubois, que es el chico de La Playosa, que lo estafaron ayer cuando fue a ver Boca. 150.000. Porque te publican a través de redes sociales una entrada que es la original, y cuando vos llegás al punto de encuentro, te dan la entrada, vos le das los 150, y bueno. Y después cuando vas y que pasas por el molinete, ya está, tarde, anda a encontrar a la persona que te va a ganar.
1: Chao.
2: Chao, no te da verde, listo, afuera.
3: O sea que no solamente hay hinchas con derechos.
1: Sí.
2: Claro.
1: La última vez que Argentina vino a jugar un amistoso a Córdoba, amistoso, 2018, estaba recién asomando el actual presidente de la AFA. Y era muy común en esa época, bueno, ¿se acuerdan lo de Segura en el Mundial de Brasil?
2: De las entradas.
1: Que salieran, no sé si dirigentes o allegados o persona que estaba ahí con toquitos de entrada como si fueran figuritas. Tac, tac, tac, tac, tac, tac, tac. A repartir, qué sé yo, no sé. Y eso hace casi 10 años. La última vez que vino a Argentina fue 2018, un amistoso. Después vino a jugar por las eliminatorias. Imagínense, ya pasaba en aquel momento, sigue pasando. En aquel momento no había todavía la venta de entrada por internet. Ahora sí.
2: Uh-huh.
1: Con lo cual
3: después
1: se supone
3: de eso
1: que...
3: entró en el juego de Portic.
2: Claro.
1: Claro, exactamente.
3: Los amigos de...
1: Exacto, bueno, uh-huh. Ahí está el punto. No hace falta agregar mucho más, creo que ya todo el mundo lo tiene bastante. ¿Por dónde seguimos, Celeste? Por favor.
0: Ay, Dios. Nos vayamos para Barrio Jardín, lo tenemos.
1: Vamos.
0: A Nico Núñez. ¿Ahí, Nico?
1: ¿Llegó o no llegó? ¿Dónde anda, Nico?
6: Sí, no, sí, sí. Todavía no.
0: Bueno,
6: Omar de Fe.
0: Pero yo quiero preguntarle a Nico si le llegó 9 a Talleres también, no sé, para el domingo.
6: No, en ese caso no te vamos a poder ayudar, Cele. En ese caso no. Pero bueno, la información, ya estamos adentro del predio, ya muy estamos esperando por Omar de Felipe, que está
4: techo.
6: Entrenando a... Estamos bajo techo, sí, muy sí, bien, en unas oficinas muy lindas aquí. Si tuviéramos mejor vista, algo podríamos pispear de la práctica, pero realmente está muy lejos, cancha 8 en este momento entrenando el primer equipo. Con total normalidad, todos los jugadores a disposición, con lo que contábamos la semana pasada de Giovanni Baroni, que se va a quedar para jugar el clásico. El que no va a estar de manera confirmada es Alexandro Maidana. Maidana no va a llegar, incluso se queda con su selección hasta pasado el clásico. Vuelve recién a Córdoba, allá por el 7-8 de octubre, así que no hay ninguna posibilidad de que juegue. Va a ser, por supuesto, Báez el titular, y el suplente, que suele ser un cambio recurrente en Talleres, o solía serlo, el ingreso de Maidana, bueno, queda con un signo de interrogación, así una incógnita, se la va a tener que bancar, dicho mal y pronto, Báez así en el lateral por izquierda. Y después lo que tiene que ver con los preparativos del clásico, con la fiesta del clásico, el próximo sábado va a haber una reunión, no quieren llamarlo banderazo, no ajá. sé por qué, una reunión de hinchas en la boutique de Barrio Jardín.
1: Se van a juntar los hinchas en la boutique.
6: 16:30 juegan las chicas, juega el femenino contra Independiente en la boutique. La idea es empezar a juntar gente, en el mejor de los casos que se junte el 100% así, en el momento del partido del femenino, y al momento de que finalice el partido, aparece el plantel de primera masculino, y se empieza así con los festejos o el banderazo, lo que banderazo. Se conoce comúnmente como banderazo.
1: Hace mucho que Talleres no hace banderazo. Debe ser como...
6: ¿Tocaba cambiar costumbres, Mauri?
1: 7-8 años, pero mucho que no hace banderazo.
6: Sí, totalmente.
2: ¿Hizo previo a un clásico en Alberdi, en el hotel?
1: Por eso, creo que 2017-18, por ahí. Pero vos decís ahora, Maxi, hace poco.
2: Sí, que estuvo Fer Barrio Nuevo, que hicimos la cobertura en los hoteles. Fue en Alberdi.
1: Juntaron los hinchas en el hotel.
2: En el hotel.
4: El día del partido. Ajá.
1: Claro, ¿día de partido o antes? Claro,
4: no, anterior. Pero día de partido es más común.
1: Ah, que coincidió con la presentación de la camiseta de Belgrano.
5: Claro.
1: Fue ese día. Claro. Pero era más una juntada en el hotel, no un banderazo propiamente dicho.
2: Ese
1: digamos,
2: fue el anuncio del estadio, de la construcción del estadio, el sponsor de Holcim, todo de Fassi, y Belgrano hizo el banderazo. Esta fue una. En la previa también, pero lo denominaron banderazo.
1: No me acuerdo.
2: Acompañaron al. No acompañaron, sino que se fueron hasta el hotel, es más, donde está concentrando ahora, creo, Talleres, y ahí estuvieron.
1: Ajá.
2: Sí.
1: Bueno, y Belgrano sí va a ser un banderazo, ya lo confirmó, claro. Maxi, lo tiene anunciado.
2: Los otros días también ya lo decía Saieva, ¿no? Belgrano habitualmente va a ser un banderazo, va a ser el sábado en Alberdi. Va a ser el sábado en Alberdi, ya esperando lo que va a ser el partido del clásico, ¿no? Pero eso
1: porque
2: sí ya está determinado.
1: Decían algunos hinchas, bueno, en Rosario ya se sabe que Newell's hace banderazo
2: siempre.
1: Y Central no. Algunos hinchas decían hoy, no sé si será así o no, no hay un reglamento de banderazos tampoco.
2: No.
1: Que lo común, lo habitual es que el banderazo lo haga el que juega sin su gente. Que no siempre es banderazo. Por ejemplo, que si vos vas a jugar. De visitante y sin tu público, haces el banderazo.
2: Como sería ahora Belgrano.
1: Si jugás de local y con tu gente, no haces banderazo. Eso es lo que me decían algunos hinchas. Claro. Pero
2: Belgrano va a repetir la modalidad previa al último clásico.
1: Claro, juega de visitante sin su gente.
2: Claro, banderazo. Va a ser en Alberdi a las 18 y se van a abrir las puertas del Gigante.
1: Incluso está programado que arranque 19:05 como la última vez.
2: Claro,
1: bueno,
2: exactamente.
1: Y después nos queda que Nico le conteste a la gitana si va a jugar con 9 o no, Omar. Se lo preguntarán, me imagino, en un ratito nada más.
6: De cajón.
7: Claro
6: cajón.
7: Que sí, claro.
5: Será pregunta, claro que sí.
7: Y ahora te vas. Ahora.
0: la pregunta va para el ingeniero. Ingeniero, ¿quién es el dueño de la 10?
7: El dueño de la 10, a ver.
1: El dueño de la 10.
7: Gracias, gracias, gracias.
1: ¿De qué se trata?
7: A ver de qué se trata.
1: Lo escuchemos.
8: Mi edad, tengo 58 años después de haber visto el post Maradona. Lo primero que haría es no le daría la 10 a nadie. Lo primero que haría es, un día se le daría a Enzo, un día se le daría a Julián, un día se le daría a Lautaro, un día se le daría a Alexis, un día se le daría a Paz, un día se le daría, y así sucesivamente, hasta que pasen 8, 9, 10 meses y el entrenador vea claramente cuál es el mejor jugador para darle esa camiseta con todo lo que representa, y que no sea el día inmediato posterior al retiro de Messi. Porque son camisetas que pesan mucho, son camisetas muy importantes, y no estaría bueno que el primero que se la pongan no tenga un rendimiento que sea extraordinario, y eso no es fácil de lograr en la selección. Entonces, paso a paso, un poquito a cada uno, que todos sepan que es solamente un paso para después el entrenador elija a quién dársela definitivamente. De todas maneras, bueno, supongo que Scaloni está mucho más preparado que yo para tomar las decisiones, ¿no?
7: El Colo McAllister, el papá de Alexis, que dice hay que dársela un día uno, otro día otro, y que pasen 7, 8 meses y después el técnico decida quién la tiene que llevar.
1: Va a ser tema, ¿no?
7: Todo un tema.
1: Después del 6, ¿quién usará la 10 de la selección argentina?
7: Claro.
3: La mejor parte fue la última, ¿no?
1: ¿Cuál?
3: Cuando dice, de todos modos, Scaloni... será el que decide, porque está mucho más capacitado que yo. Es la parte más interesante de todo lo que dijo el
1: doctor. Bueno. Ahora.
2: ¿Cómo lo conociste cuando estabas en la cobertura de Belgrano y él era el técnico?
3: Mamita de Dios, nos mandó el descenso de una.
2: Entrenaba al calza pelota, ¿te acordás?
1: Está bien. Ahora, a mí no me cierra mucho esta propuesta de ir haciendo un casting del 10. Que aparezca uno y se la quede si le corresponde, y si no, vendrá otro. Fue muy traumático el post-Maradona, ¿se acuerdan?
7: Y va a serlo este también.
1: Este me parece que va a ser similar. Todavía está en las retinas la imagen de Marcelo Espina usando la 10 en la primera convocatoria después del Mundial del 94 con pasarela de técnico. Es más, mucha gente solo recuerda a Espina por haber usado la 10 de la selección argentina. Le tocó usarla a Gallardo. El que más la usó fue el burrito Ortega, en algún momento Aymar, D'Alessandro, ninguno se adueñó de la 10 hasta que apareció Messi. Y a lo mejor pasa algo similar, es muy probable, porque hay que asumir esa responsabilidad, ponerse ese número después de semejante jugador. ¿Es un peso extra?
7: Claro.
1: ¿Hay alguien preparado hoy para hacerlo?
7: Hoy no, me parece.
1: ¿Hoy no?
7: No.
1: Almada, ¿no? ¿Le queda grande?
4: Yo se le daría un... Para mí tiene que ser un titular, un asentado. Por eso, ¿un? Para mí, un Mastantuón, un Nico Paz, no.
1: ¿No?
4: Que sería mucho peso. Para mí, un Enzo Fernández podría ser.
1: ¿Enzo con la 10?
4: Sí.
1: No sé si él la agarraría. No, no es un número que haya usado.
4: No, es verdad.
1: Y no hay otro, no hay muchas opciones. Nos sobran.
4: Alexis usa la 10 en el Liverpool.
1: Podría ser.
4: Podría ser.
1: Y ahí se terminó. No hay más. No hay más. Bueno, Almada la ha usado.
4: Sí.
1: En ausencia de Messi, Almada ha usado la 10. ¿No se la dieron a Mastantuono el día de Chile?
4: Sí, con Chile. Sí, con
1: Chile. El día de Chile. Bueno, qué sé yo.
3: Si a Cuti le van a dar la cinta capitán, que le den la 10. Está bueno.
0: Aunque me toque perder más de mil noches con... Hacemos la última ronda, Mauri, ¿te parece? Fede Borelo, con la gloria.
4: Bueno, hoy íbamos a tener la palabra de Diego Flores, pero se suspendió por la lluvia.
0: ¿La palabra?
4: Sí, pasó para otro lado, otro día la conferencia. Pero bueno, le prometo que para los próximos días le traigo la palabra de Diego Flores en la previa de dos partidos trascendentales para Instituto. Ni más ni menos que Independiente y luego Boca. Bueno, para el partido Independiente no va a estar Alarcón, suspendido con 5 amarillas. Va a entrar Tutín Masachesi. Yo creo que va a ser el único cambio para ese encuentro, de no mediar ningún imponderable.
1: Perfecto. Bien.
0: Maxi, una del Pirata.
2: Bueno, contábamos que contra River se va a Belgrano a mudar al Kempes. Popular Pirata y Preferencial van a Popular Artime. Cuellar Alti, Platea Heredia, a Platea Gasparini. Cuellar Baja, a Platea Ardiles. Celeste Lateral, Central y Super Celeste ingresan a sectores específicos de la Platea Ardiles. Los palcos al sector W. Digo algo de lo que tiene que ver con la diagramación de el partido frente al Millonario. Socias y socios sin ubicación ya pueden activar su chip en la web del club. Platea Gasparini, mayores 40 mil pesos, jubilados y cadete mayor 28, cadete menor 20, Ardiles mayores 50, jubilados y cadetes mayor 35, cadete menor 25. Ingresan con carnet físico en la tribuna activada y con la cuota de octubre al día. Esto es lo que tiene que ver con el partido frente al Millonario, pero Belgrano entrena, espera por Sánchez, ataja Vicentini y el sábado a las 18, banderazo con la presencia de los jugadores en Alberdi a las 19.05.
1: Un datito importante, Maxi, para saber a futuro cuánto van a costar las populares para los hinchas de River, porque en función de eso se puede calcular más o menos cuánto podría recaudar Belgrano, pero suponiendo así rápidamente que cuestan 100 mil pesos, que es lo que se viene estilando.
2: Claro.
1: En Tucumán 100 mil pesos, Banfield creo que fue 120, una cosa así. Si las venden a 100, 11 mil lugares, son aproximadamente 700 mil dólares, así en una cuenta rápida. Claro. Es plata.
2: Es un sponsor. Es un año de los principales de camiseta.
1: Por eso se justifica desde el punto de vista económico ir al Kempes.
4: Claro. ¿Y vos querés que Instituto juegue en Alta Córdoba?
1: Fede,
2: hablando en serio.
1: Haces el mapa, digamos.
2: Hay que tratar de analizar todo.
4: Hicimos
2: una parte.
4: Hicimos el conteo solamente con la popular, imagínate con la Gasparini.
1: Si le das medio estadio,
2: Pero vos dijiste que Boca no lo iba a llenar porque tenía un montón de partidos consecutivos.
4: Eso está en la balanza.
1: Es más de $1,000,000 de dólares que podés recaudar. No, claro que sí.
0: Vamos cerrando, una más. Vamos. Nico Núñez, una de Talleres, tenés por ahí.
1: ¿Ya habla Omar?
0: Se emocionó.
1: Debe estar en momentos de carácter.
9: Aquí estamos. Sí. En cualquier momento viene Omar de Felipe. Nos movimos de la posición anterior, por eso por ahí algún cortecín. Pero aquí estamos ya en la posición donde Omar de Felipe hablará. Y por supuesto tendremos la respuesta, Gitana. Si va a jugar con 9.
0: Gracias, Nico.
10: 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La radio te informa la hora. 18:05. Ahora en tu radio, los datos del tiempo. Temperatura 19 grados. Humedad 84%. 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
1: Hola, bienvenidos. Aquí los principales títulos del momento. Ámbito, divisas. El dólar arranca la semana tras la suba del viernes y opera en máximos. El oficial mayorista opera a 1.495 pesos para la compra y 1.545 pesos para la venta en Banco Nación tras una semana al alza, con continuidad de la ola de venta de bonos de la deuda y el riesgo país por encima de los 600 puntos básicos. TNE. El gobierno extendió hasta 2049 la concesión de Aeropuertos Argentina 2000 a cambio de una inversión adicional de $600 millones. El gobierno y la empresa Aeropuertos Argentina 2000 cerraron la renegociación de la concesión que administra los principales aeropuertos del país. El acuerdo establece una recomposición del contrato que contempla una extensión de plazo y al mismo tiempo fija nuevas obligaciones para la compañía. La empresa había solicitado inicialmente una prórroga de 40 años, 30 años prorrogables por otros 10. Sin embargo, el acuerdo establece una extensión de 11 años respecto del vencimiento actualmente previsto, por lo que la concesión quedará vigente hasta el 13 de febrero del 2049. Canal 26. Otro impactante alud en Nepal deja al menos 4 muertos y más de una decena de desaparecidos. El hecho ocurrió en la base de un campamento en la montaña de Himlum, en el Himalaya nepalí, cerca de la frontera con la región china de Tíbet. La información fue confirmada por la Asociación Nacional de Guías de Montaña de Nepal, que informó que hay al menos 12 desaparecidos tras el hallazgo de los primeros 4 cuerpos. Esto pasa en la Argentina y en el mundo. Hasta la próxima.
2: La radio te informa la hora. 18:08. Ahora en tu radio, los datos del tiempo. Temperatura 19 grados. Humedad 85%.
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1: Hola, bienvenidos. Aquí los principales títulos del momento. Noticias argentinas. Milei afirmó que no hay recesión y dijo que quienes piden un dólar más caro son unos cobardes. El presidente sostuvo que cuando hay cambios estructurales hay algunos sectores económicos que se contraen y otros que se expanden, pero afirmó que no hay recesión. Confío en los argentinos y sé que el 70% no quiere volver a eso, afirmó en alusión al gobierno de los Kirchner en una entrevista con la señal de noticias La Nación Más. Infobae, granizo, destrozos y fuertes lluvias en Córdoba, rige una alerta amarilla. El SMN informó que durante la jornada se espera agua acumulada de entre 20 y 50 milímetros en algunas zonas. El temporal causó destrozos en Unquillo y Mendiolaza. La información disponible no precisó aún el alcance total de las pérdidas materiales ni si hubo personas afectadas. Fue impresionante no solo el tamaño del granizo, sino también con la fuerza con la que caían las piedras. Prácticamente explotaban al caer contra el piso, señaló Erika, una vecina de Unquillo, en declaraciones televisivas. TN. Anthropic abrió un laboratorio para realizar experimentos biológicos con inteligencia artificial. La firma confirmó que abrió un laboratorio biológico en San Francisco donde está usando sus modelos para realizar experimentos físicos. Desde la empresa explicaron que trabajan en investigación biológica fundamental, la ciencia que estudia los principios, leyes y procesos comunes de todos los seres vivos y que también está colaborando con socios externos. La noticia, si bien es llamativa, se veía venir. Anthropic compró en abril Coefficient Bio, una empresa de biotecnología especializada en inteligencia artificial que, justamente, lleva adelante este tipo de trabajos. Además, hace poco anunció un acuerdo con Novo Nordisk para colaborar con el descubrimiento de medicamentos. Esto pasa en la Argentina y en el mundo. Hasta la próxima.
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1: Hola, bienvenidos. Aquí los principales títulos del momento. Infobae. El fiscal Gerardo Policita pidió peritar las supuestas billeteras cripto de Manuel Adorni. Lo hizo al solicitar nuevas medidas de prueba sobre las criptomonedas del ex jefe de gabinete. Policita pidió hoy peritar las direcciones de billeteras Bitcoin que proporcionó el ex jefe de gabinete Manuel Adorni, de las cuales dijo haber obtenido más de 591 mil dólares que usó para pagar en efectivo diferentes gastos desde su arribo a la función pública en diciembre de 2023. Página 12. La reconstrucción que no fue. El presidente Milei anunció una ayuda millonaria para Bahía Blanca, pero ejecutó menos de la mitad de los fondos. El gobierno nacional destinó menos del 40% de los 226 mil millones de pesos prometido para la reconstrucción de la ciudad y dejó afuera del cobro de subsidios a comerciantes y pequeñas empresas. Además, a más de 4.000 vecinos les negaron el pago para reparar los hogares y reponer muebles y electrodomésticos afectados. Dice, tras la derrota ante Boca, Bogboda dejó de ser el DT de Racing. La dirigencia evalúa posibles reemplazantes. La caída en la Copa Argentina dejó al equipo sin objetivos hasta el próximo año. Necesita de un milagro para clasificar a una Copa por la tabla anual. Eduardo Chacho Coudet, Luis Ubeldía y Sebastián de Cáceres fueron contactados de urgencia, respaldados por sus exitosos ciclos previos en la academia. Esto pasa en la Argentina y en el mundo. Hasta la próxima. Hola, bienvenidos. Aquí los principales títulos del momento. C5N, crisis del empleo. Acampe, cuadras de fila y más de 300 currículums por un puesto de trabajo en Guernica. Durante julio hubo una caída de 2,9% de la actividad y se agranda la crisis económica del país, donde cada vez más argentinos están quedando sin trabajo, pese a que el presidente Milei negara que la economía vaya a entrar en recesión. Esperábamos gente, pero se nos fue totalmente de las manos. Es impresionante la cantidad que vino, indicó el encargado del lugar. Noticias argentinas. Los pagos con QR y transferencias crecen más del 60% en un año y desplazan al efectivo y las tarjetas. Las operaciones con QR saltaron 67,5% interanual en agosto y sumaron 2,9 billones de pesos según el Banco Central. El reporte refleja una consolidación del ecosistema digital que desplaza gradualmente al uso de efectivo en cajeros y al plástico tradicional. Infobae, hallazgo en Miramar. Encontraron fósiles de un depredador dientes de sable que vivió hace más de 2 millones de años en la costa bonaerense. El esqueleto parcial del Pampaluctor Calibar permite reconstruir a uno de los últimos grandes cazadores metatáterios de Sudamérica, un linaje emparentado con los marsupiales actuales. La investigación fue realizada por especialistas del CONICET y del Museo Argentino de Ciencias Naturales de Bernardino Rivadavia, con participación del Museo Municipal de Punta Hermengo de Miramar y de instituciones de Gualeguaychú, Entre Ríos. Esto pasa en la Argentina y en el mundo. Hasta la próxima.
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1: Hola, bienvenidos. Aquí los principales títulos del momento. Noticias argentinas. Vacunatorio VIP. Esta semana comienzan las indagatorias a los Dualdes, Verbitsky y otras 30 personas. Serán citados a partir del 2 de octubre, acusados de haber sido parte del esquema de vacunación irregular. Esta semana comienza la ronda de indagatorias en la causa por el vacunatorio VIP, que tendrá entre otros citados al expresidente Eduardo Duhalde, a su esposa Hilda Chiche Duhalde y al periodista Horacio Verbitsky. Las convocatorias, que incluyen más de 30 personas entre exfuncionarios, sindicalistas, empresarios y legisladores, comenzarán el próximo viernes 2 de octubre y se extenderán hasta el 9 de diciembre. Teleshow, nuevo parte médico de Mirtha Legrand. Finalizó el tratamiento con antibióticos y evoluciona favorablemente. La diva se encuentra en el sanatorio Mater Dei, donde ingresó por un cuadro compatible con neumopatía. Continúa evolucionando favorablemente, habiendo finalizado el tratamiento antibiótico, indica el comunicado. Se encuentra acompañada por su familia, aseguraron en el parte difundido hoy por la mañana. Olé. La AFA anunció el horario del amistoso despedida de Lionel Messi con la selección argentina. El primer encuentro será el miércoles 30 de septiembre a las 21 horas frente a Bolivia en el estadio Mario Alberto Kempes. Luego, el sábado 3 de octubre a las 21 horas, recibirá a Burkina Faso en el Monumental. El cierre de la serie será el martes 6 de octubre a las 20 horas nuevamente en el estadio Monumental de River ante Benín. El partido tendrá un condimento especial porque será el último compromiso de Lionel Messi con la selección argentina en el país. Esto pasa en la Argentina y en el mundo. Hasta la próxima.
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4: La radio te informa la hora. 18, 26 minutos. Ahora en tu radio, los datos del tiempo. Temperatura, 19 grados. Humedad, 85%. 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
1: Hola, bienvenidos. Aquí los principales títulos del momento. Ámbito: el riesgo país vuelve a subir y llega a su máximo nivel en lo que va del año. Los títulos públicos caen otro 1,8% para encadenar 11 caídas consecutivas. El S&P Merval cede 1,5% en la sexta baja seguida. El indicador de JP Morgan sube 641 puntos básicos para Argentina. TN. El gobierno descarta elevar una protesta formal ante Chile por las declaraciones de su ministro de Defensa sobre Malvinas. Los dichos de Fernando Barros Tocornal no cayeron bien en la Cancillería, pero en Casa Rosada buscaron bajarle el tono a la polémica. El funcionario trasandino también había defendido el derecho a comerciar con el archipiélago. El gobierno descartó presentar una protesta formal ante Chile por los dichos de su ministro de Defensa, quien había defendido durante el fin de semana el derecho de su país a comerciar con Malvinas, que también denominó Falklands, y el respeto a la voluntad de los isleños. C5N. La Facultad de Ciencias Económicas de la UBA ofrecerá asesoramiento y capacitaciones contables gratuitas. Las actividades se realizarán en el marco de una jornada de visibilización en reclamo por la aplicación de la Ley de Financiamiento Universitario. Se realizará el 30 de septiembre entre las 9 y las 19 horas en la sede de la facultad, Córdoba 2122. Esto pasa en la Argentina y en el mundo. Hasta la próxima.
2: La radio te informa la hora. 19, 2 minutos. Ahora en tu radio, los datos del tiempo. Temperatura 19 grados. Humedad 87%.
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6: La radio te informa la hora 19:22 minutos. Ahora en tu radio, los datos del tiempo. Temperatura 20 grados. Humedad 84%.
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0: 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Noticias, estupase en la Argentina y el mundo. Infobae, Malvinas. El gobierno denunció que una empresa británica realizó vuelos ilegales y exigirá sanciones. A través de un comunicado oficial, la presidencia alertó sobre la actividad aérea detectada entre las islas y Punta Arenas y advirtió que iniciará un procedimiento para imponer sanciones contra el Reino Unido. El canciller juicio a Pity Álvarez. El cantante sufrió un brote psiquiátrico en el hospital de Otornú y se suspendió la audiencia. El músico debía participar de manera remota del debate por el homicidio de Cristian Díaz, pero una crisis durante su traslado dentro del centro médico obligó al tribunal a interrumpir en la jornada. Deportes, olé, fin de ciclo para el Bocha Batista. Se fue de Costa Rica tras dirigir apenas 6 partidos, en los que no ganó ninguno, perdió 5 y empató 1. El argentino llegó en febrero y se fue en este mes de septiembre. El ex DT de la Selección Nacional de Sub-23 no pudo plasmar su idea de juego y los ticos se quedaron complicados en la CONCACAF Nations League. En cualquier momento volveremos con más noticias. La radio te informa la hora. 20. Un minuto. Ahora en tu radio, los datos del tiempo. Temperatura 19 grados. Humedad 85%.
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0: porque ya está Conradito para hacer su modo cuarteto. Hola, Conradito.
1: ¿Cómo le va, señorita Celia Gitana Pereira?
0: Todo bien. ¿Qué pasó?
1: Todos los nombres, sí.
0: Y sí,
1: todos los
0: nombres. Conradito, digo, si yo dijera todos sus nombres.
1: No. Yo también tengo nombres para usted. Para, me quedé pensando en el varón que casi se toma un trago de agua rara.
0: No, sí, cuidado, no, por favor.
1: Anda tomando lo que tenemos en el taller, todo, porque...
0: ¿Por qué se pone así la gente?
1: ¿Qué les pasa?
0: No, y
1: es
0: bueno,
1: música.
0: Hoy los lunes hacemos cumbias, sí. Pero no, había que dedicarle el amor a la lluvia, no sé. Porque también está bueno la cumbia en la lluvia, ¿no? Pero hoy sacaron todo su lado romántico, su lado nostálgico. Estuvieron muy...
1: Aparte de un lunes que... El último lunes de septiembre.
0: Exactamente.
1: Ya arrancó la primavera, pero ya entramos en octubre, ese es otro mes, ya tiene otro color, ya viene...
0: El octubre más...
1: Sí, Oktoberfest.
0: Exactamente, es más de los traguitos, de la birra.
1: Aparte, así para que... esta época se empieza a vender mucho más salamín, queso.
0: Uy, qué rico, tengo un hambre.
1: Mi papá, ahora que se fue a La Rioja, trajo un frasco así, le estoy haciendo una seña a la Gitana Pereira, de un tamaño...
0: Sí, el tamaño mío.
1: Claro, bueno, más o menos, del torso de la Gitana, ajíes. Y voy a contar algo que seguramente los riojanos me van a saber decir, me gustaría, los ajíes, los amarillos, sí, ¿le gustan
0: sí
1: a usted?
0: Sí.
1: Con mucho vinagre.
0: Sí.
1: Bueno, pasó que mi papá vio el frasco, bien, en buen precio, entonces dijo, dame un frasco. Y le preguntaron, ¿dulces o picantes?
0: Ah.
1: Y nosotros, que en mi casa por lo menos, me va a saber corregir usted, conocíamos solamente los que tienen gusto a vinagre.
0: Claro, el agrio.
1: No es ni dulce ni picante.
0: Claro, es agrio.
1: Bueno, mi papá tendría que haber pedido dulce.
0: Claro, para probar.
1: No, mi papá dijo, picante.
0: ¡Ay, qué cosa hermosa!
1: Cuando vaya a mi casa le voy a convidar uno, pero tengan muchísimo cuidado. Pero le juro, mi papá me dio uno y me dijo, cuando me lo estaba por meter a la boca, porque me vio confiado, me dijo, son picantes. Como diciendo, ¿qué tan picante puede ser?
0: ¡Qué hermoso!
1: 3 días estuve transpirando. Esto fue hace 2 semanas. Así que tengan cuidado. Pero bueno, para la picada hay ají, picle.
0: ¡Ay, qué cosa rica! Me dejaste pensando. No, quiero.
1: Pero picante, que yo te lo cuente es poco. Mira lo que te digo.
0: Mira, ¿y son amarillos?
1: Amarillo.
0: Ah,
1: y lo que es picante es jugo, porque a mí me picó la curiosidad y le metí un cucharado.
0: Cuando dijiste me picó la...
1: ¡Ay, me picó la curiosidad! Por supuesto.
0: La curiosidad, ¿sabe qué, Conrado?
1: Sí.
0: Mató al gato.
1: Chao, ¿verdad? Es lo que mato al gato.

0: Muy buenas noches para todos. Estos son los títulos del portal de Cadena 3 Argentina de la hora 20. Incendio en un edificio de barrio Observatorio. El fuego comenzó en un tablero eléctrico ubicado en el subsuelo de un inmueble de Avenida Pueyrredón al 708. Un niño de 11 años estuvo entre los evacuados y unas 60 personas se autoevacuaron. Granizo en Córdoba. Entre el 30 y el 40% de los vehículos del país no tiene seguro obligatorio. El asesor Marcos Spachesi advirtió en Cadena 3 sobre los topes de las pólizas y las restricciones ante granizadas sucesivas. También señaló la baja de coberturas de seguro en las viviendas. El gobierno intimó al Reino Unido para que frene la actividad petrolera en Malvinas. El presidente respaldó la decisión de iniciar un procedimiento de arbitraje por la explotación de hidrocarburos en la cuenca Malvinas Norte. Instituto no tiene dudas, ante Boca en el Kempes y con visitantes. El estadio elegido es el Mario Alberto Kempes para el encuentro del viernes 9 de octubre por la fecha 12 del clausura con hinchas visitantes. Cielo nublado con llovizna, temperatura 15 grados 8 décimas. Humedad 95%, viento del sur sureste a 9 kilómetros por hora, la visibilidad reducida a 9 kilómetros por presencia de lluvia. Hora 20, 11 minutos.
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puedo fingirlo. En Ulay, ¿con quién? Con los de Sacato, grabado en vivo, versión 2026. ¡Woo! Claro, por supuesto, papi, grabado en el movimiento.

vamos a estar hablando de un temita de pelucha. Muchas cosas tengo para hoy, pero antes le voy diciendo qué tal, buenas noches, bienvenido. No creo ser el equivocado porque me corresponde arrancar y agarrar la posta de 20 a 22 en otra edición de Modo Cuarteto. En la coordinación general, la señorita Dayana Terradas. En la musicalización, el señor Diego Barrios Durán. Mi nombre es Conrado Vicens y aquí vamos a estar hasta la hora 22, hasta que suene la canción de la Mona y nos tengamos que retirar.

Nada queda, es lunes, se llovió todo, mucha fiaca, día del empleado de comercio, así que el movimiento del centro fue bastante tranquilo. Me di cuenta tarde que era día del empleado de comercio, porque digo, ¿qué pasa? ¿Que están cerrados algunos comercios, muchachos? Y después dije, se están tomando el día, los muchachos, se están tomando el día, muy bien, perfecto. Qué lindo día para haber dormido hasta las 3 de la tarde. Bien merecido los empleados de comercio, chicos.

0: Dale que tengo un montón de cosas para hoy. Vamos a estar hablando de que anduve por el Festival Palau el día viernes. El sábado, ¿quién me vio en Forja el sábado en La Mona? ¡Qué temazo que se cantó! ¡Ah! ¿Podemos cerrar con una cancioneta de La Mona para la hora 22? Sí, la tenés que programar vos. Un montón de cosas para el día de la fecha. Recién arranca Modo Cuarteto.
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0: ¿Por qué no te enamoras la Pepa?
1: En mi cama una cualquiera.
0: ¡Loca o ramera! Estamos leyendo los primeros mensajitos, les voy diciendo qué tal, buenas noches. Hoy es un día para subir el volumen y dejar, ¿no? Dejar que vaya la música, que nos contemos cosas, pero que todos tengamos ganas de escuchar. ¿Y qué más? Con Rachete, una pregunta. El agua, loco. Un saludo para mi hermano. Gracias y buen programa. Lo dijimos la semana pasada. Agos, no es Agus, es Agos. Agostina Brunetti ya está de licencia por su embarazo. Agostina Brunetti está anidando una polluela, en este caso. Así que bueno, vamos a esperar a que vuelva con un pan abajo el brazo, como vienen las bendiciones, ¿viste? Y deme más. Hablando de bendiciones, el viernes anduve por Festival Palau, para la gente que está preguntando. Festival que se celebró viernes y sábado en la República de Córdoba. Estuvo cantando Jean Carlos. Estuvo cantando Rodrigo Tapari, que tengo algo de Rodrigo Tapari para dentro un ratito, porque me contó una historia, me contó un poquito de cómo lo trató, cómo le costó seguir cantando una cerveza. Ya vamos a estar hablando de eso también. Vamos a tener la palabra, por supuesto, de Rodrigo Tapari. Nos cuenta un poco de su experiencia, su situación. Vamos a estar hablando de la banda de Carlitos y La Última Morocha. Vamos a estar hablando de la banda de Carlitos. Claro, no. Hoy me vine con todo el lore. ¡Ah!

Simón. Cuando comemos un asado, Simón. Me matará la tentación. Voy leyendo a la gente que nos escucha en YouTube. Somos más de 1500. Más de 1600 se actualizó. Somos más de 1600 en estos momentos en YouTube. ¿Qué dice la gente? Saludos desde Vera, Santa Fe, con mi esposo José. Mirá cómo rima. Y plantas. Ah, José, mates y plantas. Disfrutamos la radio, gracias por tantas emociones, me dicen por acá. Hola, buenas noches, acá viajando, estoy en Cosquín, muy buena la radio, soy del sur de la provincia de Chubut, ando viajando en un motorhome, ¡qué lindo! Y que gracias por tantas emociones, me dicen por acá. Hola, buenas noches, acá viajando, estoy en Cosquín, muy buena la radio, soy del sur de la provincia de Chubut, ando viajando en un motorhome.

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0: Esta es la versión original. Una cerveza Rodrigo Tapari. El viernes, después de Giancarlos, cantaba Rodrigo Tapari. Ahí estuvo la Popu. Ahí estuvimos charlando con el señor Rodrigo Tapari, donde nos contaba algo que no sé si todo el mundo lo tiene en cuenta. El señor Rodrigo Tapari hablando sobre esta canción.
1: Sí, una cerveza, literal. Yo en la canción, justamente, cuando compongo esa canción, yo era adicto al alcohol y justamente digo, yo me dedico al alcohol, que para mí era algo natural, normal, donde yo ahogaba mis vacíos. En ese momento no me daba cuenta que era un ciclo repetitivo, pero que no cambiaba nada en mi vida. Necesitaba eso para salir adelante, pero mi vida no cambiaba, mi realidad no cambiaba, volvía casi, los problemas seguían existiendo y no tenía herramientas para afrontarlos. Y cada vez que cantaba esa canción me chocaba decir, yo me dedico al alcohol. Sí, algo cambió. Yo dije, no la hice por un tiempo, la gente me la seguía pidiendo, entonces dije, bueno, ya lo voy a hacer, pero ya no me dedico al alcohol, me dedico al amor. Y le cambié esa frase, la volví a regrabar y hoy hago eso y es como que digo, bueno, está bueno tener ese balance de la gente me conoció haciendo esto, yo era esto, pero hoy soy esto en Cristo. ¿Querés escuchar la canción? Buenísimo, pero ya no me dedico al alcohol, me dedico al amor.
0: Un Rodrigo Tapari que le dio un vuelco lindo y no estaba tan lejos, ¿no? Digo, hoy me dedico al amor. Así como lo definió el señor Rodrigo Tapari, pueden ver estas notas y toda la cobertura, por supuesto, hecha en el Festival Palau, en el Instagram de Radio Popular, por supuesto, loco. Ya lo sigo leyendo. Mientras tanto, sonaba la cumbia de Rodrigo Tapari, una cerveza. Lo dudo, Turulala lo cantaba el Pituco.
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0: Tutti Love, Simona Aguirre, el Tuli. ¿Qué dice la gente? Vamos leyendo algunos mensajitos. Tiki, tiki, tiki, tiki. Y dime por qué.
1: Y dime por qué.
0: Hola, Conra, desde Cruz del Eje. Decile a Iván y a Romina que se pongan a laburar, que en breve nos vamos. Pone Aventurera por la Pepa. Genial el programa.

Ah, bueno, bueno, bueno. ¿Cómo están hoy con la caja de emergencia? ¡Paren un poco! Pero si la gitana estuvo haciéndole cumbia romántica también. No me han traído ninguna caja todavía. El tercer mensaje, cuarto mensaje que me llegue con lo mismo. Buenas noches, señor Conrado, Roberto, Rubén, Rodolfo, Raúl, Vicente. No son esos mis nombres. Los únicos dos verdaderos son Conrado, Roberto. Hay uno más que no lo conoce nadie, Vicente. ¿Por qué habiendo pasado? Este es el mensaje de Anto, ¿no? Lo que estoy leyendo. ¿Usted me podrá explicar por qué habiendo pasado 39 minutos de la hora 20, aún no ha anunciado que va a romper la caja de emergencia que tira esos lentazos? Esperé todo el día este momento y me lo vas a arrebatar. Todo es tristeza y dolor. Mínimamente, pasame durmiendo en tu ombligo del barba, o he venido por ti de la barra, como para ambientar la lluvia. El Pirata 22 me decía: Conra, si vas a romper la caja de emergencias, pone pecamos de la pepa, paren un poco. Le voy a tener que pedir a producción que hagamos una caja de emergencia, pero de emergencia pedida por ustedes. Le dicen por acá: hola, Conra, buenas tardes. Qué lindo lo de Rodrigo Tapari, lo que Rodrigo Tapari nos cuenta. Me encanta la popu. ¿Podrías mandarle saludos a mi marido que los escucha todos los días? Lautaro Quaglia se llama. Estamos en viaje escuchándolos. Qué lindo. ¿A dónde van? ¿A dónde van o de dónde vienen? Hola, Conrado, buenas noches. Martín de Villa Allende. Soy cordobesa, extraño mucho mi Córdoba querida, pero con ustedes desde la mañana a la noche, siempre Radio Pop.

0: Conrad, un saludo para Casco y Piru. Soy Chichilo, estamos laburando en el mejor parripollo de Villa María. Un tema de Jiménez, bueno, ¿cuál? Porque ustedes pueden programar la cancioneta de La Mona para cerrar el programa del día de hoy. Dentro de mí, nena, buenas noches, Conrad. Soy la chica que te saludó el sábado en Forja. Estaba sentada en uno de los patios. Para la próxima te pido una foto. Que tengan linda noche. Pasamos el tema de La Mona. Gracias. Soy Ivana. ¿Cómo no vamos a sacar una foto? Estaba todo el mundo encima del sábado en Forja. Encontré a todo el mundo. No importa entrar en detalles, ¿viste? Pero bueno, va a haber, va a haber. Ya hay cositas subidas a las redes. Ya vamos a estar hablando de... Hoy vamos a hablar... de los pelados en modo cuarteto, pero en un ratito, en un ratito, en un ratito, en un ratito, ahí vamos, ahí vamos.
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0: Hola Rulo, ¿cómo estás, locura? Te cuento que estoy haciendo un guisito. ¿Qué digo guisito? Un guisazo con arroz, con pollo criminal, con un queso rallado y cremita. Estamos a full con la radio. Somos L, Briana, Alex, Uriel. Éxitos, el Pipi López, Pipi. Salgo a la 10, Pipi. Salgo a la 10, Pipi. Pipi, ahí voy, Pipi, llevo una de vidrio. Porque es lunes, pero el guiso es con ciosa, con gaseosa. Hola Conra, querido, ¿cómo se extrañan las carcajadas de Lagos? Abrazo, te escucho desde Lules, Tucumán, soy Dante. Único amor. Acá está el Pirata 22. Conra, excelente semana. ¿Ya tenés todo listo para romper la caja en caso de emergencia? Digo, por la lluvia. De ser así, que suene Pecamos de la Barra para activar la sed del clásico. Bueno, a ver, para la gente que no sabe, la caja de emergencias, cuando rompemos el vidrio, porque ¿qué pasa? Desde la producción de modo cuarteto no tuvimos en cuenta de que podía estar lloviendo en las localidades desde donde ustedes nos están escuchando. Pidamos, le doy tiempo hasta la hora 21 para que pidamos los temas que quieran lentos. Tiene que ser lento, pero lento de cuarteteros, pero lento. Lento como Pecamos de la Barra, lento como no sé, como algún tema de Sebastián Tras las Rejas del Parque. Por ahí tiene que ir la onda. Y yo vamos hablando con la producción y vamos cargando un poquito de eso. ¿Qué me dice la gente? ¿Qué me cuentan? Ah, estamos todos en esa onda hoy, ¿no?

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0: noche de trampa, como fue el clásico de la Morocha de Casablanca en su momento. Noche de trampa eran los domingos en Casablanca. Y hoy, la banda de Carlitos anunció la última Morocha.
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0: Así van a andar los que no faltaban a un lunes.
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0: Digo. La banda de Carlitos hace 8 horas, o sea, a la hora 13 aproximadamente, subió una historia, una publicación que decía, lunes 28, última Morocha 2026. La Morocha no es para cualquiera y toda la publicidad, sabemos que siempre. La gente sigue preguntando por qué es la última Morocha. Estábamos hablando, bueno, de que qué pasó con Casablanca los domingos, que eran los clásicos de la banda de Carlito. ¿Se terminará otra era? Preguntamos, todavía no se ha subido nada y en la descripción de la foto de la banda de Carlito pusieron última Morocha, nadie puede faltar al bailazo de esta noche. Atentos al video que vamos a subir en un rato a nuestras redes. Todavía no subió nada la banda de Carlito, ¿eh? La Eugenia tampoco. El queso tampoco. Bueno, ¿qué pasará con los clásicos de los lunes que no eran para cualquiera? La banda de Tocarlis. No me di cuenta antes, pero bueno, los que lleguen a partir de ahora, vamos con palabra clave. Le vamos a poner emergencia. Porque así se llama la caja de emergencia. En caso de emergencia, rompe el vidrio. Pongan emergencia y el tema lento que quieren escuchar. Últimos 5 minutos. Últimos 5 minutos le metemos. Últimos 5 minutos. Vamos a mandar. Conra, podés poner Será de ti por el Neno Aguirre. Porfa, buenas noches para todos. Soy Sol, escuchándote desde La Verdu. Qué lindo, ya se acaba la época de frutillas. ¿Qué viene ahora? ¿La época de la sandía? ¿Qué viene?

Vamos anotando, vamos tomando nota. Hola, corazón. ¿Podés pasar el tema de la Mona que me trae tanto recuerdo a mi primer baile? Estrella de la mañana, gracias. Soy Silvia del Manzano. ¿Se acuerda del primer baile con Estrella de la mañana? Es para un viernes ese tema, ¿no? Conra, podés poner Será de ti por el Neno Aguirre, porfa. Buenas noches para todos. Ah, Estela Sole, ya lo leí. Hola, Conra, soy el Flaco Luis, folclorista de alma. Me gustaría un tema de Gary, si es romántico, para Luis y Polo. No te lo diré. Enséñame de Severio en Trula. Buenas noches, me ponen por acá, muy bien. Conra, pásame alguno de los temas de la barra. Abrázame, nuestro amor, te vas. ¿Por qué se fue? Gracias, soy el pato de Saldam. Contigo, desafiando. Papá, ¿cómo están con los pedidos? La gente de Romántico. Hola, ¿me pasas un tema de Fernando Vladis? El perdedor para mi señora Karina, soy César. ¡Ay! Esa deuda atrasada. A mí un tema que me gusta mucho de Fernando Vladis es Lento, lo hemos puesto en algún bloque ya. Al que vive contigo. Yo creo que duro para dedicar ese tema, ¿eh? ¡Ah! ¡Ah!